0: Son las 7 de la noche y 23 minutos.
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2: Cuando tenía 14 años de edad y vivía en Honduras, su país tragó accidentalmente ácido corrosivo. Su esófago quedó arruinado y debió ser alimentada por un tubo insertado en el estómago.

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2: 10 años sin poder tragar. Graciela Cruz Murillo, hondureña de 27 años, se dispuso a comer su pudín de crema. Tomó el primer bocado, que paladeó deleitosamente. Retuvo un momento el alimento en la boca y lo tragó con gran satisfacción. Sus ojos se llenaron de lágrimas, su boca se plegó en un sollozo y su corazón dio gracias emocionadas a Dios. Era la primera vez en 10 años que Graciela podía tragar comida sólida. Cuando tenía 14 años de edad y vivía en Honduras, su país tragó accidentalmente ácido corrosivo. Su esófago quedó arruinado y debió ser alimentada por un tubo insertado en el estómago. Pero en febrero de 1983, Graciela conoció a Charles Ives y a su esposa Balbea, médicos misioneros de su paso por Honduras, y ellos se interesaron en su caso. La llevaron a los Estados Unidos, donde la trataron adecuadamente varios cirujanos, devolviéndole el uso del esófago. 3 años después del accidente que sufrió a los 14 años, había perdido por completo la facultad de
3: deglutir.
2: Pero ahora, con un nuevo esófago, volvió a sentir el deleite de la comida. He aquí una joven que pasa 10 años de su vida sin poder tragar. 10 años sin gustar el sabor de las comidas. 10 años sin poder sentarse a la mesa delante de bien provistos platos y sin poder gozar de esa bendición. 10 años en que casi se olvida cómo se come. Estimado amigo y hermano, eso de no poder tragar es una verdadera tragedia, porque no se puede comer bien, no se pueden gustar los sabores y no se puede disfrutar de la comida en conjunto, que es también uno de los grandes placeres de la mesa. El verbo tragar, bien gráfico por cierto, lo usamos muchas veces en sentido figurado, como cuando decimos, a ese tipo no me lo trago, o cuando expresamos, eso que me dices es algo difícil de tragar. En casos como esos, estamos padeciendo una enfermedad moral parecida a la de Graciela, que era física. Normalmente, y en buen espíritu cristiano, deberíamos tragar a cualquier prójimo, porque Jesucristo nos manda que amemos al prójimo como a nosotros mismos y que aceptemos y soportemos a todos con la mejor voluntad. Y si oímos alguna vez, estimado amigo o hermano, algo que nos duele o algo que, siendo la verdad, no nos gusta, algo que lastima nuestra vanidad o nuestro orgullo, debemos tragarlo con paciencia, porque es algo que nos hará bien. El apóstol Santiago nos exhorta en Santiago 1:21 a que recibamos con humildad la palabra que hemos ingerido. Estimado amigo y hermano, hagamos de Cristo nuestro Señor y Maestro y alimentemos nuestra alma con su palabra. Que Dios te bendiga.

0: Son las 7 de la noche y 47 minutos.
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0: Son las 7 de la noche y 57 minutos.
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0: son las 8 de la noche y 22 minutos.
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0: Son las 9 de la noche y 21 minutos.
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1: ¿Quién es nuestro vecino? El enorme camión de 18 ruedas corría velozmente. De repente, la parte trasera del camión rozó un pequeño vehículo y este, un furgón liviano, saltó de la carretera y cayó a un barranco de 25 metros de profundidad. Dentro del vehículo estaba la dueña, una mujer paralítica, que manejaba el coche con aparatos especiales. La mujer, Linda Myers, trató de pedir auxilio por medio de la radio en su vehículo. Durante horas estuvo haciendo llamadas de emergencia y aunque muchos escucharon las llamadas, ninguno hizo caso. Al fin de 14 largas horas, con desesperación ella clamó: «Señor, haz que alguien venga a socorrerme». En ese momento, otro camionero que había oído su llamada le respondió y enseguida llamó también por radio a la policía. Esa fue su salvación. El camionero y la policía llegaron a su rescate. Linda pudo luego declarar: «Cuando toda comunicación humana falla, siempre queda Dios». Este caso está lleno de interrogantes, estimado amigo y hermano. En primer lugar, ¿cómo pudo ese chofer golpear un automóvil, por pequeño que fuera, sin advertir el accidente? Tampoco se explica el oído sordo de tantos otros choferes que oyeron el clamor de angustia de esa pobre mujer sin hacer caso alguno. Es una indicación de egoísmo que existe hoy en el mundo, estimado amigo. Nadie piensa en los demás. Pensamos solo en nosotros mismos y en nuestros propios asuntos. Si el vecino o nuestros familiares, incluso aún nuestros propios padres, sufren angustia o dolor o soledad y buscan en nosotros algún alivio, nuestros quehaceres personales son más importantes que la aflicción de ellos. Jesucristo cuenta un caso muy similar. Un hombre que iba de Jerusalén a Jericó cayó entre ladrones que lo despojaron de todos sus bienes y lo dejaron herido de muerte. Pasó primero un rabino y luego un levita, dos hombres de la religión del herido, pero siguieron su camino dejándolo desangrar. Pero la Biblia registra que pasó entonces un samaritano. Este era un hombre de negocios. Él atendió al herido, llevándolo consigo y dejándolo al cuidado de un mesonero con estas palabras: «Cuídemelo, y lo que gaste usted de más, se lo pagaré cuando yo vuelva», según Lucas 10:35. Estimado amigo y hermano, ¿cuál es la lección? Que todos somos responsables de cuidar al herido. Este puede ser cualquier persona que está, simbólicamente hablando, tirada en el camino. Nuestro llamado debe ser salvar a ese herido junto al camino. Pidámosle a Dios un corazón compasivo. Nuestras acciones reflejarán lo que hay en nuestro corazón. Que Dios te bendiga.

El libro de los Proverbios, capítulo 17. Más vale pan duro entre amigos que mucha carne entre enemigos. El sirviente que se esfuerza se convierte en jefe del mal hijo y se queda con la herencia que a éste le tocaba. El oro y la plata se prueban en el fuego. Nuestras intenciones las pone a prueba Dios. El mentiroso le cree al mentiroso y el malvado le cree al malvado. Es una ofensa contra Dios burlarse del pobre en desgracia. Quien lo haga no quedará sin castigo. El orgullo de los padres son los hijos, la alegría de los abuelos son los nietos. Tan ridículo resulta que un tonto pretenda hablar con elegancia como que un gobernante piense que en su país todos son tontos. El que da dinero a otros para que le haga favores cree tener una varita mágica para conseguir siempre lo que quiere. Quien perdona, gana un amigo. Quien no perdona, gana un enemigo. El que es inteligente, con un regaño aprende, pero el que es necio, ni con 100 golpes entiende. El que es revoltoso, siempre anda buscando pelea, pero un día se enfrentará con un adversario más cruel. El necio que cree tener la razón es más peligroso que una osa que defiende a sus cachorros. Al que es malagradecido, siempre le irá mal. Si comienzas una pelea, ya no podrás controlarla. Es como un río desbordado que arrastra todo a su paso. Dios no soporta dos cosas: que el culpable sea declarado inocente y que el inocente sea declarado culpable. ¿De qué le sirve al tonto el dinero si no tiene entendimiento? La sabiduría no se compra. El amigo siempre es amigo y en los tiempos difíciles es más que un hermano. Hay que ser muy tonto para salir fiador de otros. ¿Por qué pagar deudas ajenas? Dime quién pelea y te diré quién peca. Dime quién se cree mucho y te diré quién fracasa. Al que es malintencionado, nunca le irá bien. Al que es mentiroso, siempre le irá mal. Qué triste es tener un hijo falto de entendimiento. No es motivo de alegría ser el padre de un tonto. No hay mejor medicina que tener pensamientos alegres. Cuando se pierde el ánimo, todo el cuerpo se enferma. El malvado se vende por dinero, por eso hay tanta injusticia. El sabio quiere más sabiduría, el tonto no sabe lo que quiere. ¿Cuánto enojo y cuánta amargura causa a sus padres el hijo necio? No es justo castigar al inocente ni azotar al hombre honrado. Hablar poco es de sabios. La gente inteligente mantiene la calma. Hasta el tonto pasa por sabio si se calla y mantiene la calma.

0: Son las 11 de la noche y 21 minutos.
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ambos cayeron al agua. El amigo desapareció en la inmensa tumba líquida, pero Lotti sintió que un cuerpo frío y viscoso lo levantaba y lo llevaba cargado.

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2: 48 horas a lomo de racha. Iba a ser un placentero paseo de pesca, pero se convirtió en drama y en tragedia, como también en milagro. Un paseo de pesca de Lottie Stevens, de 18 años de Nueva Caledonia, y un amigo harían por las azules aguas del Pacífico Sur. El bote a motor que usaban zozobró en una gran ola y ambos cayeron al agua. El amigo desapareció en la inmensa tumba líquida, pero Lottie sintió que un cuerpo frío y viscoso lo levantaba y lo llevaba cargado. Era una enorme raya marina que estaba debajo de él y que durante 48 horas nadó una distancia de 65 kilómetros hasta depositar a Lottie, exhausto, febril y casi moribundo, en la playa de la isla. ¿Será este un hecho portentoso que parece increíble o un milagro? ¿Por qué no un milagro? De vez en cuando ocurren en el mundo sucesos que no parecen tener explicación alguna. Muchos de estos incidentes asombrosos, tales como los de personas que se salvan en naufragios o escapan en medio de incendios impetuosos, se recuperan de accidentes increíbles, son obra de Dios, que responde a las oraciones. Estimado amigo y hermano, cuando definitivamente no existe explicación alguna, es quizá porque Dios lo permite así para enseñarle a ese mundo científico, incrédulo y burlón, que en este planeta en que vivimos hay algo más que fórmulas matemáticas frías y exactas. También hay un mundo de misterios, de hechos sobrenaturales, de sucesos imponderables, ante los cuales la orgullosa razón humana tiene que ceder y decir: no lo entiendo. ¿Cómo dividió Moisés las aguas del Mar Rojo? ¿Cómo estuvo Jonás 3 días y 3 noches en el vientre de un gran pez? ¿Cómo multiplicó Jesucristo los panes y los peces? ¿Cómo pudo Lázaro salir del sepulcro al llamado de Jesús, sano y en buen estado, después de haber permanecido 4 días muerto y apestando? La razón puede seguir diciendo: no lo entiendo. Y la fe, que es también razonable, rebatir diciendo: no lo entiendo, pero creo. Estimado amigo y hermano, cuando uno cree en el poder de Cristo y en su gracia salvadora, experimenta un milagro en su vida. Es un milagro sencillo, es un milagro silencioso, imperceptible a la vista, pero poderoso. Es el nuevo nacimiento y la regeneración espiritual completa. Jesucristo puede y quiere hacer ese milagro en cada uno de nosotros. Lo único que tenemos que hacer es clamar a Él desde el fondo de nuestro corazón, desde el fondo de la desesperación, clamar a Él y decir: te necesito. Esa es la fe, esa es la confianza. Son los milagros que todavía existen. Son los milagros que no se quedaron en el pasado. Todavía hoy los seguimos viendo. Que Dios te bendiga.

Salmos 91. Vivamos bajo el cuidado del Dios Altísimo. Pasemos la noche bajo la protección del Dios Todopoderoso. Él es nuestro refugio, el Dios que nos da fuerzas, el Dios en quien confiamos. Solo Él puede librarnos de los peligros ocultos y de enfermedades mortales. Solo bajo su protección podemos vivir tranquilos, pues nunca deja de cuidarnos. Ni de día ni de noche tendremos que preocuparnos de estar en peligro de muerte. Ni en las sombras de la noche ni a plena luz del día nos caerá desgracia alguna. Tal vez a nuestra izquierda veamos caer miles de muertos. Tal vez a nuestra derecha veamos caer 10,000 más. Pero a nosotros nada nos pasará. Con nuestros propios ojos veremos cómo los malvados reciben su merecido. El Dios Altísimo es nuestro refugio y protección. Por eso, ningún desastre vendrá sobre nuestros hogares. Dios mismo les dirá a sus ángeles que nos cuiden por todas partes. Los ángeles nos llevarán en brazos para que no tropecemos con nada.

El libro de los Proverbios, capítulo 14. La mujer sabia une a su familia. La mujer tonta la desbarata. La gente honrada obedece a Dios. La gente malvada lo desprecia. Es de tontos hablar con orgullo. Es de sabios ser de pocas palabras. Sin las herramientas apropiadas, el trabajo no da fruto. Con buenas herramientas se saca mejor provecho. El testigo verdadero dice la verdad. El testigo falso siempre dice mentiras. El malcriado quiere ser sabio, pero jamás llegará a serlo. En cambio, el entendido muy pronto gana conocimientos. Aléjate de los tontos, que nunca aprenderás nada de ellos. El que es sabio lo demuestra en que piensa bien lo que hace, pero el tonto vive engañado por su propia estupidez. A los necios no les importa si Dios los perdona o no, pero la gente buena quiere el perdón de Dios. Nadie más que tú conoce realmente tus tristezas y tus alegrías. La familia del malvado será destruida, pero el hogar del bueno prosperará. Hay cosas que hacemos que nos parecen correctas, pero al fin de cuentas nos llevan a la tumba. La mucha risa causa dolor. Hay alegrías que acaban en tristeza. La gente tonta es feliz con su mala conducta. La gente buena es feliz con sus buenas acciones. La gente tonta cree todo lo que le dicen. La gente sabia piensa bien antes de actuar. El sabio conoce el miedo y se cuida del peligro, pero el tonto es atrevido y se pasa de confiado. El que pronto se enoja, pronto hace tonterías, pero el que piensa en lo que hace, muestra gran paciencia. La recompensa de los tontos es su propia estupidez. El premio de los sabios consiste en saber cómo actuar. Los malvados no resisten la justicia de los buenos. Si eres pobre, ni tus amigos te buscan. Si eres rico, todo el mundo es tu amigo. No debes despreciar al amigo. Si eres bueno con los pobres, Dios te bendecirá. Los que piensan hacer lo malo cometen un grave error. Los que procuran hacer lo bueno reciben el gran amor de Dios. Todo esfuerzo vale la pena, pero quien habla y no actúa acaba en la pobreza. La riqueza del sabio es su sabiduría. La pobreza del tonto es su estupidez. El testigo que dice la verdad salva a otros de la muerte, pero hay testigos mentirosos. El que obedece a Dios ya tiene un poderoso protector para él y para sus hijos. El que obedece a Dios tiene larga vida, ha escapado de la muerte. Para el rey es un orgullo gobernar a un pueblo numeroso. ¡Qué vergüenza es para él no tener a quien gobernar! El sabio domina su enojo. El tonto no controla su violencia. Mente sana en cuerpo sano. Por eso la envidia te destruye por completo. Quien le quita todo al pobre ofende a Dios su creador. Quien obedece a Dios trata bien al pobre. El malvado fracasa por su maldad, pero el hombre bueno confía en Dios hasta la muerte. En la mente del sabio hay lugar para la sabiduría, pero la gente tonta no llega a conocerla. El orgullo de un pueblo es que se haga justicia. La desgracia de los pueblos es que se cometa pecado. El ayudante inteligente se gana el aprecio del jefe, pero el empleado sinvergüenza provoca su enojo.

0: Son las 12 de la madrugada y 21 minutos.
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Salmos 61. Escucha, oh Dios, mi clamor, atiende mi oración. Desde el extremo de la tierra clamaré a ti cuando mi corazón desmaye. Llévame a la roca que es más alta que yo, porque tú me has sido refugio y torre fortificada delante del enemigo. Que yo habite en tu tabernáculo para siempre y me refugie al amparo de tus alas. Pues tú, oh Dios, has oído mis votos, has dado heredad a los que temen tu nombre. Días sobre días añadirás al rey. Sus años serán como generación tras generación. Estará para siempre delante de Dios. Designa la misericordia y la verdad para que lo guarden. Entonces cantaré salmos a tu nombre para siempre, para pagar mis votos día tras día.

El libro de los Proverbios, capítulo 11. Dios rechaza a los tramposos, pero acepta a los honrados. El orgulloso termina en la vergüenza, y el humilde llega a ser sabio. Al bueno lo guía la justicia, al traidor lo destruye la hipocresía. Cuando te enfrentes al gran juez, de nada te servirán las riquezas. Solo haciendo lo que es justo, te librarás de la muerte. Cuando somos honrados, todo en la vida es más fácil, pero a los malvados, su propia maldad los destruye. Cuando somos honrados, estamos a salvo del mal, pero a los traidores, su ambición los domina. Cuando mueren los malvados, mueren con ellos su esperanza y sus sueños de grandeza. A los malvados les cae la desgracia, pero los buenos quedan a salvo. Los chismes de los malvados destruyen a sus semejantes, pero a la gente honrada la salva la sabiduría. Cuando los buenos triunfan, la ciudad se alegra. Cuando los malvados mueren, todo el mundo hace fiesta. La presencia de los buenos trae bienestar a la ciudad. La presencia de los malvados solo le trae desgracias. El que es imprudente critica a su amigo, y el que piensa lo que dice sabe cuándo guardar silencio. La gente chismosa todo lo cuenta. La gente confiable sabe callar. Sin buenos gobernantes la nación fracasa. Con muchos consejeros puede salvarse. Si te comprometes a pagar las deudas de un desconocido, te metes en grandes problemas. Evita esos compromisos y vivirás tranquilo. La mujer bondadosa gana respeto y el hombre emprendedor gana riquezas. Compadécete de los demás y te harás bien a ti mismo, pero si le haces daño, el daño te lo harás tú. Las ganancias del malvado no son más que una mentira. La verdadera ganancia consiste en hacer el bien. El premio del bueno es la vida y el del malvado es la muerte. Dios no soporta a los malvados, pues piensan solo en la maldad. En cambio, a la gente honrada le muestra su bondad. Una cosa es segura: los malvados no quedarán sin castigo, pero la gente buena se salvará. La mujer bella pero tonta es como anillo de oro en la trompa de un cerdo. Los deseos de los buenos siempre traen bendición. Los deseos de los malos solo traen destrucción. Quienes son generosos reciben en abundancia. Quienes ni sus deudas pagan acaban en la miseria. El que es generoso progresa. El que siembra también cosecha. El que esconde el trigo para venderlo más caro, la gente lo maldice. Al que lo vende a buen precio, la gente lo bendice. Trata de hacer el bien y te ganarás amigos. Busca hacer la maldad y el mal te destruirá. Quien confía en sus riquezas se encamina al fracaso, pero quien es honrado camina seguro al triunfo. El tonto que daña a su familia acaba perdiéndolo todo y termina siendo esclavo del sabio. El premio de los buenos es la vida misma, y el premio de los sabios es el aprecio de la gente. Si aquí en la tierra los buenos reciben su recompensa, con más razón reciben su merecido los malvados y los pecadores.

0: Es la 1:22 a.m.
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Salmos 66. Cantemos a Dios con alegría, los que habitamos la tierra. Cantemos himnos a Dios y alabemos su grandeza. Alabemos su poder. Todo lo que ha hecho es maravilloso. Sus enemigos se rinden ante él. Todo el mundo lo adora y canta himnos en su honor. Vengan a ver las maravillas que Dios ha realizado. Vengan a ver sus grandes hechos en favor de todos nosotros. Convirtió el mar en tierra seca, y nosotros que somos su pueblo lo cruzamos a pie. Allí hicimos fiesta por todo lo que él hizo. Dios es un rey poderoso, siempre está vigilando a las naciones para que los rebeldes no se levanten contra él. Pueblos todos, bendigan a nuestro Dios. Dejen oír sus alabanzas. Dios nos ha protegido, nos ha conservado la vida. No nos ha dejado morir. Tú, Dios mío, nos pusiste a prueba para ver si éramos fieles. Nos hiciste caer en la trampa de nuestros enemigos. ¿Cómo nos has hecho sufrir? Manadas enteras de caballos pasaron por nuestra cabeza. Pasamos por el fuego, cruzamos por el agua, pero finalmente nos trajiste a esta tierra de abundancia. Yo me presentaré en tu templo con ofrendas especiales en tu honor. Así cumpliré mis promesas, las promesas que yo mismo te hice cuando me vi en problemas. Como ofrendas en tu honor, llevaré holocaustos, te ofreceré toros y cabritos y también ofreceré carneros. Préstenme atención ustedes, los que adoran a Dios. Vengan, que voy a contarles lo que Dios ha hecho por mí. Con mis labios y mi lengua lo llamé y le canté alabanzas. Si mis intenciones fueron malas, Dios no me habría escuchado. Pero Él me escuchó y contestó mis oraciones. Bendito sea Dios, pues tomó en cuenta mi oración y me demostró su amor.

El libro de los Proverbios, capítulo 21. En las manos de Dios, los planes del rey son como un río. Toman el curso que Dios quiere darles. Todo el mundo cree hacer lo mejor, pero Dios juzga las intenciones. Más que recibir ofrendas y sacrificios, Dios prefiere que se haga justicia y que se practique la honradez. Hay tres cosas que son pecado: ser orgulloso, creerse muy inteligente y vivir como un malvado. Cuando las cosas se piensan bien, el resultado es provechoso. Cuando se hacen a la carrera, el resultado es desastroso. Las riquezas que amontona el mentiroso se desvanecen como el humo. Son una trampa mortal. La violencia destruye a los malvados porque se niegan a hacer justicia. Quien mal se comporta lleva una vida difícil. Quien vive honradamente lleva una vida sin problemas. Más vale vivir en un rincón del patio que dentro de un palacio con una persona peleona. El malvado solo piensa en el mal, y hasta con sus amigos es malvado. Jóvenes sin experiencia, acepten el consejo de los sabios y aprendan del castigo a los malcriados. Dios es justo y sabe bien lo que piensa el malvado, por eso acaba por destruirlo. Quien no hace caso de las súplicas del pobre, un día pedirá ayuda y nadie se la dará. Un buen regalo calma el enojo si se da en el momento oportuno. El hombre honrado es feliz cuando ve que se hace justicia, pero ¿cómo se asusta el malvado? Quien deja de hacer lo bueno pronto termina en la tumba. Quien solo piensa en fiestas, en perfumes y en borracheras, se queda en la pobreza y jamás llega a rico. Los malvados y ladrones tendrán que pagar el rescate de los hombres buenos y honrados. Vale más la soledad que la vida matrimonial con una persona agresiva y de mal genio. En casa del sabio hay riquezas y perfumes. En casa del tonto solo hay desperdicios. Busca la justicia y el amor y encontrarás vida, justicia y riquezas. Basta un solo sabio para conquistar una gran ciudad. Quien tiene cuidado de lo que dice nunca se mete en problemas. ¡Qué bien le queda al orgulloso que lo llamen malcriado y vanidoso! El perezoso quiere de todo, lo que no quiere es trabajar. El hombre honrado siempre da y no pide nada a cambio. Dios no soporta a los malvados que le traen ofrendas y no son sinceros. El testigo falso será destruido, pero al testigo verdadero siempre se le da la palabra. El malvado parece estar muy seguro, pero solo el hombre honrado está seguro de verdad. Reconozcamos que ante Dios no hay sabiduría, ni conocimiento, ni consejos que valgan. A los soldados les toca preparar sus caballos para el combate, pero Dios es quien decide a quién darle la victoria.

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0: sabiendo que el hombre no es justificado por las obras de la ley, sino por la fe de Jesucristo. Gálatas 2:16. Porque la gracia de Dios se ha manifestado para salvación a todos los hombres. Tito 2:11. No es por las obras de la ley, pero cuando se manifestó la bondad de Dios nuestro Salvador y su amor para con los hombres, nos salvó, no por obras de justicia que nosotros hubiéramos hecho, sino por su misericordia, por el lavamiento de la regeneración y por la renovación en el Espíritu Santo, el cual derramó en nosotros abundantemente por Jesucristo nuestro Salvador, para que justificados por su gracia viniésemos a ser herederos conforme a la esperanza de la vida eterna. Tito 3:4-7. ¿Quieres ser salvo de verdad, amigo querido? Cree en el Señor Jesucristo, entrégate a Él, obedece su palabra, arrepiéntete de tus pecados y bautízate en el nombre del Señor Jesucristo para perdón de los pecados, como dice Hechos 2:38. La paz de Cristo. Seguimos en contacto.
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0: Son las 2 de la madrugada y 23 minutos.
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2: Contempló largo rato el turbulento río y en un súbito arranque de emoción descontrolada se arrojó a las aguas oscuras. 19 años antes.
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2: Pudo haber tenido otro desenlace. Rebecca Thompson Brown, una mujer joven y bella que había sufrido una horrible tragedia, se acercó al borde del puente. 35 metros abajo corría el río Place del Norte, del estado de Wyoming. Contempló largo rato el turbulento río y en un súbito arranque de emoción descontrolada se arrojó a las aguas oscuras. 19 años antes, Rebecca, de 18 años de edad, su hermana Amy, de 13, habían sido violadas por dos individuos y habían sido arrojadas desde ese mismo puente. Amy había muerto, pero Rebecca sobrevivió. 19 años después, Rebecca cumplió la promesa de que se había hecho a sí misma, de que habría de morir en la misma forma en que murió su hermanita. Nadie puede medir, estimado amigo, por completo el efecto trágico y traumático que una experiencia como esta tiene en la mente y en la vida de una persona. El herido lleva dentro de sí por muchos años, a veces hasta la muerte, el dolor de la tragedia. El herido incluso esconde de sí mismo inconscientemente, a modo de bloqueo mental, el daño hecho. Y esa herida afecta todo su ser, sus relaciones, sus costumbres y sus móviles. Estimado amigo y hermano, ¿qué podemos hacer si hemos sido víctimas de violaciones, de incesto y de tragedias de cualquier índole que nos han traumatizado? He aquí algunos consejos. No insistamos en guardar esos sentimientos en el corazón. Mantener dentro de nosotros esos secretos sin compartirlos con nadie puede hacernos igual o más daño que la tragedia misma. Busquemos más bien la amistad de alguna persona madura con quien podamos tener comunicación abierta y transparente y contémosle toda la verdad. Busquemos también un grupo de apoyo compuesto de muchas personas o de pocas que han tenido experiencias similares a las nuestras. Puede ser alguna congregación religiosa o algún grupo dentro de una congregación donde hay oportunidad de compartir los más profundos sentimientos del alma. Tener alguien con quien compartir esos secretos es vital para hallar la paz. Y por último, estimado amigo y hermano, recordemos que el poder más grande en este mundo es el poder de Dios. Dios tiene amor inagotable, pero para recibir su amor tenemos que recibirlo a Él. Su palabra dice: vengan a mí todos ustedes que están cansados y agobiados y yo les daré descanso, Mateo 11:28. Cristo quiere ser nuestro amigo. Podemos encontrar esa amistad. Permitámosle entrar a nuestro corazón. Él solo espera que lo invitemos a entrar. Que Dios te bendiga.

Salmos 15. Dime, Dios mío, ¿quién puede vivir en tu santuario? ¿Quién puede vivir en tu monte santo? Solo quien hace lo bueno y practica la justicia. Solo quien piensa en la verdad y habla con la verdad. Solo quien no habla mal de nadie, ni busca el mal de nadie, ni ofende a nadie. Solo quien desprecia al que merece desprecio, pero respeta a quien honra a Dios. Solo quien cumple lo que promete, aunque salga perdiendo. Solo quien presta dinero sin cobrar intereses y jamás acepta dinero para perjudicar al inocente. Quien así se comporta, vivirá siempre seguro.

El libro de los Proverbios, capítulo 25. La siguiente lista de proverbios de Salomón fue preparada por los servidores de Ezequías, rey de Judá. A Dios lo alabamos porque vive en el misterio. Al rey lo respetamos porque trata de entenderlo. El cielo está allá arriba, la tierra está aquí abajo, pero la mente de los reyes nadie sabe dónde está. En cuanto al joyero, limpia de impurezas la plata, puede hacer una copa. En cuanto al rey, limpia de malvados el reino, puede hacer justicia. Cuando estés ante el rey, no te sientas importante ni te des aires de grandeza. Más vale que el propio rey te diga dónde sentarte y que no pases vergüenza ante sus invitados. Si de algo eres testigo, no vayas corriendo a los tribunales, no sea que al fin de cuentas otro testigo lo niegue y te ponga en vergüenza. Defiéndete si es necesario, pero no le cuentes a nadie lo que otros te han confiado. No sea que alguien te oiga y te ponga en vergüenza y te ganes mala fama. Las palabras dichas a tiempo son como manzanas de oro con adornos de plata. Para quien sabe apreciarla, una sabia reprensión vale tanto como una joya de oro muy fino. Tan refrescante como apagar tu sed con un vaso de agua fresca es contar con un amigo a quien puedes confiarle un mensaje. Hay quienes hablan de dar y nunca dan nada. Son como las nubes oscuras que anuncian lluvia y no llueve. La paciencia vence toda resistencia. La cortesía vence toda oposición. Si encuentras miel, no comas demasiada. La mucha miel empalaga. Con los amigos guarda tu distancia. Visitarlos demasiado ya es molestia. Quien habla mal de su amigo lo hiere más que una espada. Confiar en gente traicionera cuando se tienen problemas es peor que comer con dolor de muelas o caminar con una pierna rota. Nadie cura con vinagre una herida, ni anda desnudo en el frío, ni les canta canciones a los que están afligidos. Si tu enemigo tiene hambre, dale de comer. Si tiene sed, dale de beber. Así Dios te premiará y harás que a tu enemigo le arda la cara de vergüenza. El viento del norte hace llover y las malas lenguas hacen enojar. Más vale vivir en un rincón del patio que dentro de un palacio con una persona agresiva. ¿Con qué gusto se recibe el agua fresca cuando se tiene sed? Así se reciben las buenas noticias que vienen de tierras lejanas. Cuando el hombre bueno se rinde ante el malvado, se contamina como un río al que se arrojan desperdicios. Tan malo es comer mucha miel como recibir muchos halagos. Quien no controla su carácter es como una ciudad sin protección.

Dios les bendiga, mis hermanos. Cordial saludo en el nombre del Señor Jesús. Estamos hoy en el programa de Viernes en Familia. Qué bueno que estamos acá esta mañana. Y les voy a compartir una enseñanza que he encontrado, que Dios me ha regalado, con el tema: ¡ay de las familias de las que a lo malo llaman bueno o a lo bueno llaman malo! Y tengo dos textos de la palabra de Dios. Isaías capítulo 5, verso 20 dice: ¡ay de los que a lo malo dicen bueno

al bueno malo, que hacen de la luz tinieblas y de las tinieblas luz, que ponen lo amargo por dulce y lo dulce por amargo. Y también tengo otro texto que está en el segundo libro de los Reyes, que dice de la siguiente manera: Y los hombres de la ciudad dijeron a Eliseo: He aquí el lugar en donde está colocada esta ciudad es bueno, como mi señor ve, mas las aguas son malas y la tierra es estéril. Entonces él dijo: Tráeme una vasija nueva y poned en ella sal. Y se la trajeron, y saliendo él a los manantiales de las aguas, echó dentro la sal y dijo: Así ha dicho Jehová, yo sané estas aguas, y no habrá más en ellas muerte ni enfermedad. Y fueron sanas las aguas hasta hoy, conforme a la palabra que habló Eliseo, gloria al Señor Jesús. Podemos ver en este texto cómo las personas muchas veces viven confundidas, llamando a lo malo bueno, pues ellos decían que el lugar donde la ciudad estaba establecida era bueno, pero las aguas eran malas y la tierra era estéril. O sea, ¿eran buenas o no eran buenas? Por lo tanto, no eran buenas. Si las aguas no se podían beber y la tierra no daba fruto en el lugar donde estaban, y el lugar no era bueno para vivir, pues no era un buen lugar para construir una ciudad. La palabra de Dios nos enseña que debemos de tener cuidado de llamar a lo malo bueno, lo que acabamos de leer en Isaías. Ay, ese ay es una exclamación de pobrecitos o lástima. Entonces pudiéramos hacer una paráfrasis que dice: Pobrecitos los que a lo malo dicen bueno y a lo bueno malo, que hacen de la luz tinieblas y de las tinieblas luz. Ese ay viene como que como una advertencia, como algo de lástima, diciendo: Pobrecitos aquellos que hacen esto. Y yo quiero esta mañana decir: Pobrecitas las familias que a lo bueno llaman malo, pero también pobrecitas las familias que a lo malo llaman bueno. Y vamos a ver algunos ejemplos en esta mañana, y yo quisiera que usted se fuera como ubicando. ¿De cuál de las dos familias es usted? ¿De los que a lo bueno llaman malo o a lo malo llaman bueno? Y por ejemplo, tenemos las familias que tienen una relación, las parejas más bien, que tienen una relación de pareja sin estar casados. Eso no es bueno. Y vea lo que dice la Biblia: Honroso sean todos el matrimonio y el lecho sin mancilla, pero a los fornicarios y a los adúlteros los juzgará Dios. Muchas parejas viven como los hombres de la ciudad que leímos al inicio. Piensan que para vivir bien solamente basta con encontrar la persona correcta y vivir juntos sin casarse primero. Esto pudiera ser como lo más fácil. Irse a tener una unión marital de hecho, a tener una unión libre, etcétera, ¿cierto? Pero ¿será que eso es lo que agrada a Dios? Lo más normal para la sociedad hoy en día es que se haga eso. Pero ¿se ha detenido a preguntarle usted, estimado amigo, porque no creo que un hermano haya hecho eso o esté haciendo esto, se ha detenido usted a preguntarle a Dios si eso es bueno, cierto? Sabiendo que la palabra de Dios dice que los adúlteros y fornicarios no heredarán el reino de los cielos. Entonces, aunque usted tenga una buena pareja, aunque sea fiel, aunque sea una persona seria, sensata, todas estas cosas, así usted diga que es bueno, no es bueno delante de Dios. Eso es lo que va contrario a la palabra del Señor. Hay personas que tienen posturas, que hacen una apología acerca de esta situación marital, pero la Biblia es clara, ¿cierto? Es más, yo he conocido personas que me han dicho: Pastor, es que me da temor que si me caso, se me daña mi relación, porque el diablo engaña a las personas de decir: Es que así vivimos muy bien, es que así no tenemos necesidad, es que el compromiso lo hago yo con ella. ¿Por qué? Porque saben que un compromiso con Dios es algo de mayor escala, porque saben que comprometerse delante de Dios y delante de los hombres, y ahí hay algo totalmente establecido ante Dios. Así la ley lo permita, así la constitución, las leyes, el gobierno lo permita, pues va en contravía de lo que Dios ha establecido para cada uno de nosotros. Entonces hay parejas que aunque viven bien y tienen una buena relación y una buena familia, pues eso no es bueno delante de Dios. ¿Qué más no es bueno delante de Dios? Y algunos lo llaman bueno, pero no es tan bueno.
Por ejemplo, vivir una vida de apariencias, llenándose de deudas, solamente por el aparentar. Y sabe que este domingo le prediqué algo a la iglesia parecido, donde les decía que aquí en el mundo todos los seres humanos somos campeones mundiales de apariencias. Nos gusta mostrar nuestra mejor versión, nos gusta mostrar que estamos bien, nos gusta mostrar que no tenemos problemas, nos gusta mostrar que no tenemos dificultades, no nos gusta reconocer que tenemos debilidades, no nos gusta reconocer que a veces estamos fríos en el evangelio, no nos gusta reconocer que tenemos problemas en la pareja, no nos gusta reconocer que tenemos problemas con los hijos. Eso no nos gusta. Y vea lo que dice la Biblia. Habacuc hace una pregunta. ¿No han de levantar todos estos refranes sobre él y sarcasmos contra él? Dirán: ¡ay del que multiplicó lo que no era suyo! ¿Hasta cuándo había de acumular sobre sí prenda tras prenda? ¿No se levantarán de repente tus deudores y se despertarán los que te harán temblar y serás despojo para ellos? Muchas personas erróneamente llaman bendición cuando adquieren una cosa que muchas veces no está dentro de sus capacidades económicas, y se llenan de deudas para vivir una vida aparentando lo que no son. Entonces, llaman bueno tener un carro, pero es bueno tener un carro cuando lo estoy pagando el doble y quizás estoy quitando la oportunidad de darme una libertad para tener ciertas cosas para mi familia solamente para que me vean que estoy con un carro nuevo. Es bueno yo tener la ropa de la marca más fina o más reconocida cuando en realidad no tengo con qué pagar la cuota de la tarjeta o el crédito que tengo pendiente. Es bueno como padre, como hijo, tener de pronto el teléfono de la gama más alta, el más moderno, el más nuevo, cuando a veces no tengo ni siquiera para hacer una recarga de un teléfono prepago. No tengo un minuto para hacer una llamada. Es bueno enseñarle a mis hijos a vivir de la apariencia y no de la realidad, viviendo y mostrando lo que no somos, enseñándole a mis hijos a vivir en una burbuja de estilos de vida que es costoso pagarlos. Pues yo quiero decirle, mi estimado hermano, que lo único que traen a la vida, a su propia vida y a la de su familia, es amargura, tristeza y dolor. Cuando se levantan los deudores, cuando vienen los cobros, cuando vienen los embargos. Entonces, la mayoría de las personas, lo hablo desde mi experiencia, para poder negar una deuda o pagar la deuda a tiempo, les toca inventar una mentira. Y es más, hacen partícipes de sus hijos de las mentiras. Me llamaron del banco: diga que no estoy, diga que salí, diga que me dejen la razón, enseñándole a sus hijos a que mientan, y después usted se enoja cuando ellos le mienten a usted. Y sobre todo, dañando nuestra relación con Dios, solamente por querer tener una apariencia, llámese en la iglesia, llámese en el estudio, llámese donde labora, llámese en la sociedad, llámese donde sea. Es bueno yo vivir en un estrato socioeconómico que mis ingresos y mis recursos no me dan solamente por darme como la altura de decir vivo en tal barrio o en tal comuna o en tal conjunto. ¿Será que eso es agradable delante de Dios? ¿Será que eso es bueno para mi familia? ¿Será que eso es bueno para mi familia? Yo conocí una familia que a todo mundo le alardeaban, diciendo: vamos para Europa. Y pues la verdad, ¿a quién no le gustaría ir a Europa? Y vamos a ir a Israel, y vamos a ir a Jerusalén, y bueno, y contaban todas esas cosas. Y todos, pues los que estábamos ahí, decían: qué bueno, hombre. Y lo decíamos: qué envidia, hombre, uno poder ir allá. Pero días más tarde, después de llegar del viaje, ellos se gastaron no lo que podían, ni siquiera lo que no podían, se gastaron, o sea, hicieron la inversión casi de toda la vida, ¿cierto? Y empiezan a llegar los acreedores y empiezan a llegar las deudas, tuvieron que vender el carro, tuvieron que hipotecar la casa, o sea, hicieron una deuda para pagar otra deuda.
En pocas palabras, eso trajo gran, gran problema a la pareja y a los hijos. ¿Por qué? Sí, a todo el mundo le contaron que iban para Europa, que iban a ir a Israel, que iban a ir a todos esos lugares. ¿Pero a costa de qué? Estamos enseñando a nuestros hijos a vivir una vida que no tenemos con qué sostenerla y que no se sabe si ellos van a tener con qué sostenerla. Hijas que las enseñamos a vivir como si fueran princesas mágicas. Y por eso algún buen hombre no les puede arrimar, porque ellas ven que quizás él no tiene para darle lo que las tenían acostumbradas a cualquier costo. A cualquier costo. Que vivían, o sea, con unas comodidades y una cosa que ni ellas mismas se sabían cómo hacían para pagarlas. Entonces toca sacrificar el tiempo, toca sacrificar el descanso, toca sacrificar el servicio, toca sacrificar la iglesia para como familia poder vivir una vida que no somos capaces de vivir. Entonces, no podemos confundir la bendición de Dios, ¿cierto?, por el endeudamiento, por vanidad y sin prudencia. Yo quiero que esta mañana pensemos en esto, hermanos. La bendición de Dios es grande, la bendición de Dios es maravillosa. Dios a todos nos bendice. A todos nos gustan las cosas buenas, a todos nos gusta comer bien, vestir bien, tener una buena casa. Pero hermano, escúcheme por un momento y preste atención a esto porque esto es muy importante para su familia. ¿Acaso un hombre que va a construir una torre no se sienta primero y planea y evalúa si con lo que tiene le alcanza? No sea que la comience y la deje empezada y vengan sus adversarios y hagan burla de él. ¿Acaso un hombre que va a ir a la guerra, al que viene con 10.000, no se fija a ver si con los que él tiene le alcanza para hacer la guerra y más bien no le manda cartas de paz? Mano, uno de los problemas que más divorcio trae son los problemas económicos. ¿Y quién va a creer? Las abuelas decían, cuando por la puerta entra la pobreza, por la ventana sale el amor. Claro, porque es que usted está acostumbrado a tener un estilo de vida que no era real, que no era verdadero, y de repente cambia. Entonces su esposa lo va a extrañar. Sus hijos estaban acostumbrados a estar en el club, en la finca, en la piscina, a comer fuera de la casa, a tener cosas de marca, a tener todo lo mejor. Y usted se dio cuenta que no es capaz. Entonces, hermano, por favor, reflexionemos. El mundo a nivel de comercio en este momento está en una recesión. Y yo lo invito, ahorre, haga un ahorro, no se endeude tanto. No endeude a su familia. Trate al máximo y que sea la última opción usted hipotecar su casa. Imagínese, usted con la casa hipotecada, todos los días gana más intereses. No se meta en los pagadiarios. Y con mucho respeto lo digo. ¿Por qué? Porque usted entre más días más pobre va a ser. Usted presta porque le prestan fácil, pero vaya y pague. Y cuando usted pagó, ¿cuántas veces pagó lo que debía? Y si usted no lo paga, se mete en problemas con estas personas que tienen este tipo de negocios. Es que si usted sufre, sufre su familia. Si usted se mete en problemas, mete a su familia. Porque yo he conocido personas que les deben, le dicen, entonces si usted no me paga, le cobro a su esposa. Le cobro a sus hijos, me le llevo una hija, me le llevo lo que sea. Y eso es traumático. A mí me tocó atender una familia donde algún día les tocaron la puerta y se les metieron y se les llevaron el televisor, se les llevaron los computadores, se les llevaron hasta las cosas de la cocina y le dejaron la razón. Dígale a su papá que cuando nos pague le devolvemos todo esto. Entonces imagina cómo quedaron esos niños y esa esposa y esa familia con una escena de esas. Entonces, hermano, no podemos llamar a lo bueno lo que es malo. No lo podemos llamar. La Biblia dice, Señor, no me des riquezas porque me puedo olvidar de ti, pero tampoco me des pobreza porque de pronto reniego de ti. Sosténme equilibrado, sosténme el pan necesario.
Y la Biblia nos manda a vivir contentos con lo que tengamos, contentos con lo que Dios nos da. Eso no quiere decir que no podamos luchar y soñar y tener cosas buenas, pero solamente endeudados para que nos vean que somos los demás. Sí, los demás deudas, los demás dificultades, los demás embargos, los demás cosas. Y yo le hago una pregunta. ¿Qué va a decir su jefe? ¿Qué va a decir la jefa de personal cuando le llegue un embargo a un hijo de Dios? Y le llegue un embargo por no pago. En pocas palabras, le llegue un embargo por mala paga. Hermano, en el nombre del Señor, reflexionemos. Reflexionemos. Se los digo con conocimiento de causa y se los digo en el temor de Dios. ¿Cuándo llamamos bueno lo malo o malo lo bueno? Cuando tenemos ingresos económicos frutos de negocios ilícitos o por defraudar a una persona que quizás no tiene el conocimiento que nosotros tenemos. Vea lo que dice la Biblia, libro de Jeremías. Hay de él que edifica su casa sin injusticia y sus alas sin equidad. ¿Cierto? Vuelvo y leo. Hay del que edifica su casa sin justicia y sus alas, salas, sin equidad, sirviéndose de su prójimo de balde y no dándole el salario de su trabajo. ¿Qué dice? Edificaré mi casa espaciosa y salas airosas, y le abre ventanas y la cubre de cedro y la pinta de bermellón. Ahí dice, ay, ay del que se aprovecha. Y tenemos que tener claro que no es bendición de Dios obtener muchos, pocos, regulares ingresos económicos obrando injustamente. Aprovechándonos de las personas, obrando injustamente o defraudando a nuestro prójimo. Ah, no, acuérdese que Dios todo lo ve. Y uno no se puede aprovechar de un anciano porque es inexperto, de un extranjero porque está en tierra ajena, de una dama porque quizás es débil, quizás, de un niño porque está necesitado. No, hermanos, no, no, no. Ese tipo de ganancias Dios no son bendición de Dios, no. Antes el Señor nos manda ayudar a esas personas que están necesitadas. A veces uno es injusto y de pronto yo voy a hacer un trabajo que vale 100,000 pesos, pero porque viene una persona necesitada que lleva varios días sin comer o sin tener un dinero en su bolsillo y yo le ofrezco la mitad solamente porque veo la necesidad en esa persona. Acuérdese, hermano, que Dios todo lo ve. Dios todo lo ve. Yo no le puedo hacer pasar a una persona algo porque no tiene la experticia o no tiene el conocimiento y yo lo tengo y me voy a aprovechar de esta persona y no le voy a hacer pasar algo que yo le voy a vender que no es tan bueno como si fuera lo mejor que hay en el mundo. Porque, hermanos, porque usted no va a llevar bendición a su casa. Usted no va a llevar bendición. Porque el Señor dice, hay del que edifica casa sin justicia. ¿Cuántos hermanos hay que no le pagan a los hermanos que les trabajan? No, hermano, yo le voy a pagar esto. Dios proveerá. Dios proveerá. Y es que ese hermano no tiene que comprar leche y pagar servicios. O al revés. ¿Cuántos hermanos hay que le cobran a otro por hacerle un trabajo y no se lo hacen? O se lo hacen mal hecho. Y después, con la plata que un hermano con esfuerzo recogió, usted va y lleva y dice que bendición a su casa. Hermano, usted está haciendo como Acán, que fue y cogió el lingote, las monedas de plata, el manto babilónico y va y lo esconde a su casa. Usted no está llevando bendición a su casa. Un hijo de Dios debiera ser una persona recta en sus negocios, recta en su palabra, ¿cierto? O sea, que usted no se devuelve porque la Biblia dice, sea nuestro hablar sí, sí o no, no. Un hijo de Dios debiera ser una persona casi que no necesite ni la firma para hacer un negocio, porque la palabra que tiene es totalmente creíble para las personas. Así se lo digo, mi hermano. Debiera de ser algo totalmente legítimo. Pero ¿por qué existen las notarías y todas estas cosas? Porque hemos perdido la palabra como seres humanos. Y hermano, yo se lo aconsejo en el nombre del Señor Jesús.
no defraude la confianza que nos tienen como hijos de Dios. No defraudemos, hermano. ¿Por qué? Porque no solamente queda mal usted, queda mal el Evangelio, queda mal la iglesia y sobre todo queda mal tu Salvador. Porque la gente va a decir, ¿qué tipo de evangélico es este? Bueno, las personas, está bien, no todo el mundo va a hablar bien de nosotros. Y la Biblia dice, ay de ti cuando todos hablen bien de usted. Pero hermano, qué triste que las personas hablen mal del Evangelio por culpa de nosotros. Porque somos malapagas, porque somos engañadores, porque defraudamos, porque no hacemos las cosas como deben de ser. Y esta palabra defraudar significa de la siguiente manera. Significa privar a una persona de algo a lo que tiene derecho, mediante engaño o abuso de confianza. Y ve, hermano, yo quiero tocar unas fibras. Hay personas que porque el otro tiene, creen que tienen derecho de engañarlo. Hay personas que no son desplazados y en las estadísticas nacionales figuran como desplazados y somos cristianos. Hay personas que viven en casas buenas y tienen buena economía y para que los censen en el Sisbén, se van para por allá, para donde un amigo, donde una familiar, para que los censen y los pongan en nivel cero y si hubiera menos 10, menos 10. Eso es defraudar. Eso no trae bendición a tu casa. Eso no te trae bendición y no vas a progresar. ¿Por qué? Porque estás engañando al gobierno. Que el gobierno roba, que el gobierno defrauda. Eso es problema de ellos. Es que porque el otro haga lo malo, yo no tengo autorización de ir a hacer también lo malo. No, señor, no es así. Porque el otro haga lo malo, no por eso yo también debo hacerlo. ¿Por qué? Porque yo soy responsable por mi alma delante de Dios. ¿Y cuántas personas llevan datos falsos a todo este tipo de ayudas que da el gobierno solamente para ganarse un dinero y quizás perder su alma? Y quizás perder la salvación de su alma. Y quizás llevar casi que la desgracia a la casa. Hermano, yo lo quiero invitar. Acuérdese, defraudar es quitarle a una persona el derecho de lo que tiene mediante engaño o abuso de confianza. Hermanos, nosotros por ser hijos de Dios tenemos muchos privilegios. No es como hace muchos años cuando yo me convertí al Señor, uno decía que era evangélico y no le daban trabajo. Uno decía que era evangélico y casi que ni la hoja de vida se la recibían. A mí como pastor cada rato me llaman y me dicen, pastor, yo quisiera tener una muchacha de esas de su iglesia en mi casa trabajando. Yo quisiera que usted me recomendara a un joven para trabajar en mi empresa. Yo quisiera, si usted tiene un albañil, si tiene un carpintero, si tiene tal cosa, a ver si me lo recomienda, que es que a mí me gustan los de su iglesia porque son muy honrados. Imagínense, lo contratan por honrado y lo echan por lo contrario. No hay poder en el nombre del Señor Jesús. No es bueno llegar a ser dueños de propiedades de una manera injusta, enriquecerse actuando injustamente, no pagando el trabajo de nuestro prójimo. No, hermanos, eso no está bien. Y vea lo que dice la Biblia. Esto sí es bien tremendo. A Jehová presta el que da al pobre, y el bien que ha hecho se le volverá a pagar. Entonces, si usted hace bien y le pagan bien, ¿qué le paga Dios a usted cuando usted le hace mal a su prójimo? Si la palabra prójimo quiere decir próximo, cercano. Eso es para que lo pensemos. Podemos decir entonces que al que el pobre roba, a Dios le roba y Dios le cobrará. Al que el pobre engaña, a Dios engaña y Dios le cobrará. Entonces, hermano, yo quiero dejarle este mensaje para que meditemos, porque a veces nos preguntamos, pero ¿por qué no me llega la bendición? ¿Pero por qué estoy atrancado? ¿Pero por qué no me sale trabajo? Hermano, uno como empleado no debiera de robarle tiempo al patrón. Si él no le paga lo suficiente, consígase otro trabajo. Pero esos cristianos que cuando el patrón no está se echan, se vuelan, no hacen nada o hacen las cosas malas, mano, eso no agrada a Dios. Mano, se lo digo en el nombre del Señor. Eso no agrada a Dios. Y usted como padre de familia, eso se lo va a enseñar usted a sus hijos. A ser tramposos, a ser engañadores. Pero hay poder en el nombre del Señor Jesús, hermanos. Que Dios nos ayude a todos. Que Dios nos ayude a todos
a tener una familia en el temor de Dios, y que a lo malo llamamos malo, y a lo bueno llamamos bueno, y a lo que es de Dios lo llamamos de Dios, y a lo que es del diablo lo llamamos del diablo. No podemos tener engaños en nuestra casa, que esto no es tan malo, que esto... No, hermano. Si es del diablo, es del diablo, no le busque. Y si es de Dios, es de Dios, no le busque otra cosa. Porque lo que es de Dios, y lo que no es de Dios, no es de Dios. Entonces, este es mi consejo para ustedes esta mañana en el nombre del Señor Jesús. Y recuerde, ay, o sea, pobrecitas esas familias, a los que a lo malo llaman bueno, y a lo bueno llaman malo. Un abrazo para todos en el nombre del Señor Jesús.

Salmos 138. Dios mío, quiero alabarte de todo corazón. Quiero cantarte himnos delante de los dioses. Quiero ponerme de rodillas y orar mirando hacia tu templo. Quiero alabarte por tu constante amor. Por sobre todas las cosas has mostrado tu grandeza. Has hecho honor a tu palabra. Te llamé y me respondiste. Me diste nuevas fuerzas. Dios mío, grande es tu poder. Te alabarán los reyes de este mundo cuando escuchen tu palabra y sepan todo lo que has hecho. Dios mío, tú estás en el cielo, pero cuidas de la gente humilde. En cambio, a los orgullosos los mantienes alejados de ti. Cuando me encuentro en problemas, tú me das nuevas fuerzas, muestras tu gran poder y me salvas de mis enemigos. Dios mío, tú cumplirás en mí todo lo que has pensado hacer. Tu amor por mí no cambia, pues tú mismo me hiciste. No me abandones.

0: Gloria a Dios, alabanzas al Rey.
1: El libro de los Proverbios, capítulo 29. Quien no acepta las reprensiones será destruido y nadie podrá evitarlo. Cuando la gente buena prospera, el pueblo se pone alegre. Cuando gobiernan los malvados, el pueblo se pone triste. El que ama la sabiduría trae alegría a su padre. El que anda con prostitutas malgasta todo lo que tiene. El rey que hace justicia da seguridad al país. El que solo cobra impuestos lleva al país a la ruina. Quien mucho alaba al amigo, mucho lo engaña. El malvado cae en su propia trampa, pero el que es bueno vive con gran alegría. La gente buena se preocupa por defender al indefenso, pero a los malvados eso ni les preocupa. Los que aman la intriga enredan a todos en pleitos, pero los sabios siembran la paz. Solo burlas y enojos saca el sabio que discute con un tonto. Los asesinos desean la muerte de la gente buena y honrada. El necio no esconde su enojo, el sabio sabe controlarse. El gobernante que presta atención a toda clase de mentiras vivirá rodeado de ayudantes malvados. Al pobre y al que lo maltrata, Dios les ha dado la vida. El rey afirma su reinado cuando gobierna bien a los pobres. Los golpes y la disciplina enseñan a ser sabio, pero el que es malcriado solo avergüenza a su madre. Donde aumentan los malvados, aumenta la maldad, pero la gente buena los verá fracasar. Corrige a tu hijo y vivirás tranquilo y satisfecho. Donde hay un buen gobernante, el pueblo no sabe qué hacer, pero Dios bendice a los que obedecen su ley. Cuando el esclavo es necio, no bastan las palabras, solo con golpes obedece. Fíjate en la gente que no piensa lo que dice. Más puedes esperar de un tonto que de esa clase de gente. Si empiezas a consentir a tu sirviente, al final tendrás que lamentarlo. La gente que fácilmente se enoja siempre provoca peleas. La gente violenta comete muchos errores. El orgulloso será humillado y el humilde será alabado. Si te juntas con ladrones, no aprecias en nada tu vida, pues cuando ellos sean acusados, no podrás negar que eres culpable. Si tienes miedo de la gente, tú mismo te tiendes una trampa. Pero si confías en Dios, estarás fuera de peligro. No busques la amistad del gobernante para que él te haga justicia. Mejor confía en Dios, pues él es justo con todos. Ni el hombre justo soporta al malvado, ni el malvado soporta al hombre justo.
2: Si usted quiere, puede llenarse del poder que está disponible en esta tarde para todos los asistentes a este lugar. Así que, hermano, amigo, gócese en esta tarde en la presencia del Señor. Aleluya. Olvídese del problema, olvídese de la situación. Hoy estamos aquí adorando.

0: Dios les bendiga.
1: Son las 4 de la madrugada y 23 minutos.
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Salmos 92. Dios Altísimo, qué bueno es poder alabarte y cantarte himnos. Qué bueno es poder alabar tu amor y tu fidelidad. Día y noche te alabaré con música de arpas y liras. Dios mío, quiero gritar de alegría por todo lo que has hecho. Todo lo que haces es impresionante y me llena de felicidad. Tus pensamientos son tan profundos que la gente ignorante ni los conoce ni los entiende. Aunque los malvados y los malhechores se multiplican por todas partes, un día serán destruidos para siempre. Solo tú, mi Dios, reinas por siempre en el cielo. Tus enemigos serán destruidos. Todos los malhechores serán derrotados. Tú has llenado mi vida de poder. De ti he recibido un trato especial y he podido presenciar la derrota de mis enemigos. Dios nuestro, en tu presencia la gente buena crece y prospera como palmeras bien plantadas, como los cedros del Líbano. Vivirán muchos años, se mantendrán sanos y fuertes. Siempre hablarán de tu justicia y de tu constante protección.

El libro de los Proverbios, capítulo 18. El que es egoísta solo piensa en sí mismo y no acepta ningún consejo. Al tonto no le interesa aprender, sino mostrar lo poco que sabe. La maldad nunca llega sola, siempre viene acompañada de vergüenza y desprecio. Las palabras del sabio son fuente de sabiduría. ¿Qué malo es declarar inocente al malvado y no hacerle justicia al inocente? Cuando el tonto abre la boca, causa discusiones y pleitos. Cuando el necio abre la boca, pone su vida en peligro. ¡Qué sabrosos son los chismes, pero cuánto daño causan! El vago y el destructor hasta parecen hermanos. Dios es como una alta torre. Hacia Él corren los buenos para ponerse a salvo. El rico cree estar protegido. Piensa que sus riquezas son como una ciudad con murallas donde nadie puede hacerle daño. El orgullo acaba en fracaso, la honra comienza con la humildad. Es muy tonto y vergonzoso responder antes de escuchar. Con ánimo se alivia al enfermo, pero no a quien está deprimido. El que es sabio e inteligente presta atención y aprende más. Con un regalo generoso, todo el mundo te recibe. Hasta la gente más importante te abre las puertas. El primero en defenderse alega ser inocente, pero llegan los testigos y afirman lo contrario. Los pleitos más difíciles hay que ponerlos en manos de Dios. Es más fácil derribar un muro que calmar al amigo ofendido. Cada uno recibe por sus palabras su premio o su castigo. La lengua tiene poder para dar vida y para quitarla. Los que no paran de hablar sufren las consecuencias. Ya tienes esposa, ya tienes lo mejor. Dios te ha mostrado su amor. El pobre suplica, el rico insulta. Con ciertos amigos no hacen falta enemigos, pero hay otros amigos que valen más que un hermano.

0: Son las 5 de la madrugada y 21 minutos.
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Salmos 34. Dios mío, estoy muy orgulloso de ti. Todo el tiempo te bendeciré. Mis labios siempre te alabarán. Ustedes, los humildes, oigan esto y alégrense conmigo. Únanse a mí y juntos alabemos la grandeza de Dios. Le pedí a Dios que me ayudara y su respuesta fue positiva. Me libró del miedo que tenía. Los que a Él acuden se llenan de alegría y jamás pasan vergüenzas. Yo, que nada valgo, llamé a Dios y Él me oyó y me salvó de todas mis angustias. Dios envía a su ángel para que salve del peligro a todos los que lo honran. Dios bendice a los que en Él confían. Ustedes, pueblo de Dios, vengan y prueben su bondad. Verán que a quienes lo adoran nunca les falta nada. Los ricos pasarán hambre, pero a los que confían en Dios nunca les faltará nada bueno. Vengan conmigo, queridos niños, préstenme atención. Voy a enseñarles a honrar a Dios. Si quieren gozar de la vida y vivir una vida feliz, dejen de hablar mal de otros y de andar diciendo mentiras. Aléjense del mal y hagan lo bueno, y procuren vivir siempre en paz. Dios siempre cuida a los suyos y escucha sus oraciones. Pero a los que hacen lo malo, les vuelve la espalda y borra de este mundo su recuerdo. Dios escucha a los suyos y los libra de su angustia. Dios siempre está cerca para salvar a los que no tienen ni ánimo ni esperanza. Los que son de Dios podrán tener muchos problemas, pero Él los ayuda a vencerlos. Dios cuida de ellos y no sufrirán daño alguno. Los malvados tendrán que sufrir las consecuencias de su maldad, pues Dios habrá de castigar a los que odian a su pueblo. Dios siempre salva a los suyos. Los que confían en Él no sufrirán ningún castigo.

El libro de los Proverbios, capítulo 19. Más vale ser pobre y honrado que ser necio y tramposo. No es bueno actuar sin pensar. La prisa es madre del error. El tonto fracasa en todo y luego dice: Dios tiene la culpa. El rico tiene muchos amigos. El pobre no tiene ninguno. No hay testigo falso que salga bien librado. Todo mentiroso recibe su castigo. A los ricos les sobran amigos. Todo el mundo busca su amistad por los regalos que dan. Al pobre ni sus hermanos lo quieren, mucho menos lo buscan sus amigos. Cuando más los necesita, no están para ayudarlo. Si en verdad te aprecias, estudia, bien harás en practicar lo aprendido. No hay testigo falso que salga bien librado. Todos los mentirosos serán destruidos. No hay nada más absurdo que un tonto viviendo entre lujos y un esclavo gobernando a reyes. Es de sabios tener paciencia y es más honroso perdonar la ofensa. Cuando el rey se enoja, grita como león furioso. Cuando el rey está contento, reanima como fresca lluvia. El hijo tonto arruina a su padre y la mujer peleona poco a poco arruina al marido. La casa y el dinero son regalo de los padres. La esposa inteligente es un regalo de Dios. Tanto duerme el perezoso que acaba pasando hambre. El que respeta una orden se respeta a sí mismo. El que deja de cumplirla dicta su sentencia de muerte. Prestarle al pobre es como prestarle a Dios, y Dios siempre paga sus deudas. Corrige a tu hijo antes de que sea muy tarde. No te hagas culpable de su muerte. Quien fácilmente se enoja sufrirá las consecuencias. No tiene caso calmarlo, pues se enciende más su enojo. El que oye consejo y acepta que lo corrijan, acabará siendo sabio. El hombre propone y Dios dispone. Todo el mundo quiere tener a alguien en quien confiar. Todo el mundo prefiere al pobre más que al mentiroso. Obedece a Dios y vivirás. Así dormirás tranquilo y no tendrás ningún temor. Hay gente tan perezosa que hasta de comer se cansa. El tonto solo aprende a través del castigo. Al que es sabio, le basta con solo ser reprendido. No hay hijo más malo, ni más sinvergüenza, que el que roba a su padre y echa a la calle a su madre. Querido jovencito, si no aceptas la corrección, te apartarás de los sabios consejos. Un testigo malvado se burla de la justicia, su alimento es la maldad. Para el malcriado, el castigo. Para el tonto, los azotes.

0: Son las 6 de la mañana y 22 minutos.
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0: era el humo de los 30 cigarrillos que Jakes, el marido, se fumaba diariamente. No pudiendo aguantar más, Jenny por fin pidió el divorcio. El juez, después de escuchar causas y razones, se lo concedió.
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0: Un matrimonio que se hizo. Jenny Hospice y su esposo Jakes de París, Francia. Lo tenían todo. Llevaban ya 36 años de casados. Y 36 años son más que suficientes para cimentar el matrimonio, edificándolo con una base sólida y resistente. Pero había una falla. ¿Qué era? Humo. Era el humo de los 30 cigarrillos que Jakes, el marido, se fumaba diariamente. No pudiendo aguantar más, Jenny por fin pidió el divorcio. El juez, después de escuchar causas y razones, se lo concedió. Se hizo humo todo lo que Jakes tenía en la vida, comentó el juez. Su salud, su dinero, su fama y su matrimonio. Hay muchas formas de destruir un matrimonio, estimado amigo y hermano. Una mujer de Inglaterra se divorció porque su esposo silbaba continuamente la misma melodía cargante y aburrida. Una de los Estados Unidos se divorció porque, según ella, era alérgica al marido. Otra de Canadá, porque el esposo compraba peces vivos y los soltaba en la bañera para darse el gusto de pescarlos. Motivos fútiles para divorciarse hay muchos. Nos cansamos de jugar a estar casados. A él le gusta la música clásica y a mí no. De ahí que la institución, que debería ser la más sólida de todas, sólida como el granito y eterna como las estrellas, se disuelva y se desmorone por razones que solo son excusas. Estimado amigo y hermano, hay ciertamente motivos muy serios que obligan a veces a terminar en divorcio o un matrimonio. El adulterio contumaz, la práctica del incesto y la crueldad y el maltrato, todo esto estira la cuerda del matrimonio al punto de producir una tensión intolerable. El Señor Jesucristo y el apóstol Pablo solo dieron a conocer dos causas de divorcio: el adulterio y la absoluta incompatibilidad religiosa. Pero si bien se dan dos razones para el divorcio, hay muchas razones más para permanecer juntos. Comencemos con el mandamiento de Dios. Por eso el hombre deja a su padre y a su madre y se une a su mujer, y los dos se funden en un solo ser. Génesis 2:24. Dios nunca tuvo la intención de que el matrimonio, ningún matrimonio, se disolviera. Esa es la disolución más grande de toda la vida. Con ella se descomponen el esposo, la esposa, los hijos, los nietos, los familiares, los amigos y toda una sociedad. No hay matrimonio que tenga que terminar en divorcio. Si ambos cónyuges hacen de Cristo el Señor de su vida conyugal, con eso salvarán su hogar y rescatarán toda una institución. Que el Señor Jesús te bendiga.

0: Son las 7 de la mañana y 13 minutos.
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3: Cuando sacudes tus olivos, no recojas las ramas que hayas dejado detrás de ti. Deuteronomio 24, verso 20. El aceite de oliva era un producto básico en las casas del pueblo de Israel. Con él no solo cocinaban, también lo usaban como combustible para sus lámparas, como lubricante y hasta como ungüento medicinal. Israel tenía muchos olivos en su territorio. Lo que llama la atención es su cosecha. Dicen los expertos que la aceituna hay que recogerla en su punto justo de maduración, porque si está verde se puede extraer menos aceite. Y si se deja madurar demasiado se echa a perder. Actualmente hay dos maneras de recolectar las aceitunas, a mano y mecánicamente. La primera consiste en el bareo, o lo que es lo mismo, sacudir las ramas con una vara para que las olivas caigan. La segunda se realiza a través de brazos mecánicos que se agarran al olivo y lo sacuden rápidamente para que caiga el fruto. Muchas veces Dios tiene que incomodarnos, movernos, sacudirnos un poco para que soltemos lo que tenemos que dar. Permite desafíos para que pongamos por obra lo que ya hemos aprendido y no retengamos lo que tenemos que invertir en su reino. Si estás atravesando circunstancias que te están sacudiendo, seguramente tienen el propósito de sacar lo mejor de ti. En las sacudidas oramos más, escuchamos más, aumentamos nuestra fe y nuestra dependencia de Dios y al fin producimos los resultados que el Señor espera. No te asustes por el mareo, es el proceso de Dios para que abundes en frutos para su gloria. La paz de Cristo, bendiciones mil.
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1: Vamos a leer la palabra del Señor. Dice la Escritura, voy a decir el texto, Proverbios capítulo 5, el verso 18 en adelante. Sea bendito tu manantial y alégrate con la mujer de tu juventud. Como sierva amada y graciosa gacela, sus caricias te satisfagan en todo tiempo, y en su amor recréate siempre. ¿Por qué, hijo mío, andarás ciego con la mujer ajena y abrazarás el seno de la extraña? Porque los caminos del hombre están ante los ojos de Jehová. Él considera todas sus veredas. Entonces vamos a mirar hoy los síntomas de que nuestra relación está por acabar. ¿Sabe que muchas enfermedades llegan a tener un desenlace fatal en las personas porque no se prestó atención a su inicio, porque no se acudió a donde el médico, donde el especialista, o no se recibió el medicamento necesario? Y quizás pensamos que eso tan pequeño no podría traer grandes repercusiones en la vida de nosotros o de las personas. Y hace muchos años existía un comercial en la televisión cuando yo era niño que decía que el cáncer era tratable o curable si se diagnosticaba a tiempo. Entonces, desafortunadamente nosotros no tenemos este tipo de culturas. La cultura donde nosotros acudimos donde un especialista, donde un terapeuta, donde un consejero, porque creemos que es muy costoso. Y por ejemplo, si la nevera se daña, así no haya, hay que conseguir para arreglarla. Si se daña el televisor, mucho más. Si se daña el celular, ni qué decir. Si se daña el fogón, bueno, etcétera. Pero cuando la relación de pareja empieza a sufrir, empieza a tener altibajos, empieza a tener dificultades, no se hace nada. Simplemente se deja todo a la aventura, a ver qué va pasando, cómo se van arreglando las cosas en el camino, y se va volviendo esto una bola de nieve que va acumulando y va acumulando, y que el día que estalla es fatal el desenlace. Estos síntomas que vamos a ver hoy son síntomas que puede estar atravesando cualquiera de las familias, cualquiera.

Entonces, qué bueno que usted estuviera bien atento esta mañana, que escuchara, que meditara, que pensara. Vea, hermano, el matrimonio vale mucho. El matrimonio es una bendición que Dios nos ha dado. Y lo digo desde mi punto de vista personal, como pastor y como profesional. La mayoría de las personas que pierden el matrimonio ponen a tambalear su propia salvación. La mayoría. Porque es difícil sostenerse por la soledad, por las necesidades, por el afecto, por muchas cosas. Y terminan cometiendo locuras y cosas que no agradan a Dios. La mayoría de las personas que pierden su pareja quedan con una herida para el resto de la vida, aunque vuelvan a conseguir otra. Desde el punto de vista profesional se los digo. Las personas que rompen con su matrimonio siempre les queda como ese pensamiento: creo que pude haber hecho algo más para que no se rompiera. Entonces, ya entrando en materia, todas las relaciones, indiferentemente de quién sean las personas, tienen altibajos, a veces altos y a veces bajos. Sus cumbres y sus cimas son cambiantes. En muchas ocasiones consideramos que pasar una mala época es normal y que tarde o temprano se tocará su fin. Entonces, por eso no nos damos cuenta de que llevamos meses y hasta años sin que nuestra relación mejore. Es más, lo digo por conocimiento, nos acostumbramos a vivir en problemados. Nos acostumbramos a vivir en peleas, en discusiones, en distanciamiento, en enfriamiento de la pareja. Eso se vuelve el pan diario, se vuelve algo cotidiano. Y eso es muy dañino. Entonces, en ocasiones pretendemos no aceptar que nuestra pareja ya no puede o no nos da o no nos proporciona la felicidad que nos otorgaba en el inicio. No aceptamos eso. Por lo que hacemos caso omiso a los signos de nuestra relación que ella misma nos envía y que sin embargo están presentes en nuestra vida cotidiana. O sea, las relaciones de pareja tienen ciclos. A veces más amorosos, a veces menos, a veces más cerquita, a veces menos, ¿cierto? Y tienen épocas. Pero hay épocas que cuando están en problemas no se pueden extender en el tiempo, ¿cierto? Y ese es el problema. Que vivimos como si nada pasara. No se habla, no se comparte, no se soluciona, no se busca una ayuda. Es más, me ha pasado que hay parejas que yo les he preguntado, bueno, ¿y ustedes por qué dejaron que esto llegara hasta este momento? ¿Por qué dejaron que se acumulara tanto problema, tanta dificultad? ¿Por qué? Y muchas parejas, no una, muchas parejas me lo han dicho: pastor, porque nosotros dejamos todo en las manos de Dios. O sea, el Señor que nos tiene que arreglar el matrimonio. Es que los que se casaron fueron ustedes, no fue Dios. Hermano, es que nosotros pensamos que yo pensé que orando mi esposo iba a cambiar. No, hermano, es que yo pensé que orando mi esposa iba a cambiar. Sí, hizo una buena parte. Y no lo niego y es bien delante de Dios. Pero lo dice el dicho, no lo dice la Biblia. Esto es lo que voy a decir, no lo dice la Biblia en ninguna versión. Ayúdate que yo te ayudaré. O sea, Dios te ayuda, pero a cada uno de nosotros nos corresponde colocar nuestra parte. Por ejemplo, yo puedo orar para que todo el mundo se salve, pero si yo no le hablo a nadie. Ah, no, el Señor verá cómo los trae, sí. Dios nos da los labios y nos da la mente y nos da la facilidad para ir a hablar del Evangelio. Entonces, como pareja no podemos dejarle todo a Dios, no. Entonces vamos a ver algunos ejemplos en el día de hoy, de ejemplos de síntomas de que tu relación de pareja no está bien. Hablando secularmente de nuestro cuerpo, médicamente, hay síntomas que el cuerpo da de que algo no está bien. Un dolor de cabeza diario, un cansancio diario, un dolor en el tórax, en alguna parte del cuerpo, ¿cierto? No hay fuerzas.
De pronto no.

0: no hay la facilidad de caminar o de moverse, algo está pasando. No hay facilidad para ir al baño, no hay facilidad para dormir, mucha fiebre o mucho frío. Son síntomas de que algo está pasando. Es más, alguna vez escuché a alguien decir que la fiebre no es una enfermedad. La fiebre es un síntoma de que algo está funcionando mal, de que hay una infección, de que hay algo malo. Entonces, a veces los síntomas son la muestra, pero en el fondo hay algo peor, de que algo está pasando dentro de esta relación de pareja. Ay, es que no me habla. Sí, el problema no es que no le hable. El problema es por qué no le habla. Porque si usted le habla y ya, todo está bien. Pero el problema está es por qué esa persona, por qué esa pareja no te quería hablar. Entonces vamos a ver algunos síntomas ya para no tener más preámbulo acerca de todo esto, de todo lo que nos muestra nuestra relación, que no está funcionando y que peor, va camino al abismo. Primero, ya no tienes intimidad con tu pareja. Esta intimidad es estar en el lecho. Ustedes como adultos lo entienden y saben que les estoy hablando. La mayoría de los matrimonios, creo que más de la mitad de los matrimonios que terminan fracasados, es porque ya no se comparte en esa intimidad. Ya no se comparte, ¿cierto? Y gran parte de esas personas que su matrimonio se rompió, era porque ya no compartían el acto íntimo. Ese acto íntimo que es parte importante de la relación de pareja. Y aquí quiero hablarles muy claramente. Hay mujeres que son tan buenas cristianas que se les olvida que son mujeres. Y que se les olvida que tienen un marido. Se les olvida. Y creen que porque están ayunando y vigilando y sirviendo a Dios, que eso es el todo. Mi estimada hermana, está muy equivocada. Porque la intimidad es parte del matrimonio, como es parte de hacer, de comer, como es parte de lavar, de planchar, de todas esas cosas que ustedes hacen tan eficazmente. O como es tan importante mercar y pagar los servicios y pagar la renta, etcétera. Todo eso hace parte del matrimonio. Entonces hay parejas o hay personas que se vuelven tan buenos cristianos que descuidan esa parte. Y quiero decirle que la Biblia nos narra diciendo, haciendo lo uno sin dejar de hacer lo otro. Entonces, cuando usted ya no siente deseo de estar en un acto íntimo, sexual, con su pareja, préstele atención. Algo está pasando. Es que no es lo normal. Y máxime entre nosotros que somos cristianos. Pues el que no tiene temor de Dios y no está con su pareja, pues en el mundo tiene miles. Pero en la iglesia del Señor no es así. Una buena vida sexual alegra y oxigena la relación de pareja. Pero tampoco podemos llegar al otro extremo. Tratar de arreglar todos los problemas a través del acto íntimo. Porque hay parejas que pelean y se agarran y se dan con el palo, con la escoba, con la silla, y después creen que todo se arregla teniendo un rato de intimidad como si no hubiera pasado nada. No, señor, eso no es así. Eso no es así, ¿cierto? Es cierto que con el tiempo la periodicidad de la relación íntima va bajando. Es cierto, por la edad, por las enfermedades. Pero se lo quiero decir para que lo escuche y no lo saque como una excusa. Hasta en los ancianos es agradable la intimidad y la disfrutan igualmente que un adulto o que un joven. Aún los ancianos disfrutan de ella a su manera, ¿cierto? A su manera. Porque como dije anteriormente, hay enfermedades, hay cansancio, bueno, hay muchas cosas que pueden impedir una vitalidad como de muchacho o de adulto. Ya en la ancianidad. Pero aún los ancianos disfrutan su intimidad. Entonces, ¿qué pasa? Voy a decir un dicho muy antioqueño de acá de mi tierra. Cuando a usted en la casa no le dan, en la calle le ofrecen. Y acuérdese que tenemos uno que se llama Diablo, que está pendiente de nosotros. Y cuando él sabe que usted tiene esa dificultad, cuando él sabe que usted tiene esa necesidad, como hombre o como mujer, y que no se la satisfacen en su casa, el diablo se las pone a todos, a los hombres, no las pone en fila. La alta, la bajita, la rubia, la morena, la gruesa, la delgada, la que habla duro, la que no habla, la que grita, la que no grita, la que apechicha, la que no apechicha, todas nos las pone en fila. Y a las mujeres también. El peludo, el calvito, el gordo, el flaco, el alegre, el no alegre, el rico, el pobre, todos se las pone en fila. Porque ese es el problema que tenemos. Que como seres humanos, y cuando uno ya empieza a disfrutar la vida en pareja, ya eso se convierte en una necesidad en el ser humano. Cuando uno es muchacho y no ha entrado en una vida conyugal, pues a uno no le hace falta eso, ¿cierto? Y de pronto uno tiene sueños y alucinaciones cuando es muchacho. Pero cuando usted es pareja y dejan de atenderlo, a usted se le convierte eso en una necesidad. Y cuando es mal satisfecha por su pareja, eso es un peligro. ¿Por qué? Porque usted dice, ¡ay! Él verá, como me dicen las hermanas, él verá que le dé cuentas a Dios. Ella verá, ella ya conoce a Dios. Eso es verdad. Pero no me vaya a decir que si su pareja va y tiene una relación y le es infiel, usted no va a sufrir. No me diga eso. No me diga que si su pareja va y tiene una aventura amorosa, sus hijos no van a sufrir. No me diga que si su pareja tiene una relación amorosa, la iglesia no va a sufrir. Él verá, ¿y nosotros qué? Porque es que a veces decimos, no, es que él es cristiano y él verá que le dé cuentas a Dios. Y es que usted no. ¿Por qué no arregla los problemas y satisface a su pareja? ¿Cierto? ¿Por qué? Hoy está muy de moda, y yo digo que eso es de parte del diablo, que a las parejas les dio es que por dormir separadas. Es que no, yo duermo con el perro y él con el niño o en la sala. No, señor. Cuando usted de la alcoba saca a su pareja, tranquilo o tranquila, que el enemigo ya le está preparando el reemplazo. No, eso yo siempre lo aconsejo, hermanos, y les digo, eso no puede ser así. A no ser que sea por un momentico, porque está enfermo, tiene mucha tos, etcétera, ¿cierto? Pero yo he ido a casas donde me dicen, vea, esta es la habitación mía y esta es la habitación de él. ¿Cómo así? Es que ustedes son hermanos, primos, amigos, ¿qué son? No, él es mi esposo, pero él duerme allá y yo duermo acá, no, señor. Eso no está bien, porque ese no fue el plan de Dios y así ustedes no iniciaron desde el principio, ¿cierto? Entonces, la Biblia dice, sea bendito tu manantial y alégrate como con la mujer de tu juventud, como sierva amada y graciosa gacela. Sus caricias te satisfagan en todo tiempo y en su amor recréate siempre. No dice que en verano, que en invierno, que cuando esto, que cuando aquello, no, es siempre. Y mira, hermano, si tener problemas en el matrimonio le trae a uno dificultades en lo espiritual, hablemoslo al revés. Tener buena relación con la pareja te ayuda en lo espiritual. Porque al final siempre termina pagando los platos rotos es el Señor. Ah, tengo problemas con mi mujer, entonces no oro, no canto, no voy al culto, no hago nada. ¿Y qué culpa tiene Dios? Pero desafortunadamente así terminamos. No, yo me dejé con mi mujer y por eso me descarrí. ¿Qué culpa tiene Dios? Eso es muy común. Entonces, hermanos, primer punto. No se comparte en la intimidad, en el acto sexual como pareja. Somos cristianos, amamos a Dios. Otra de las cosas que tienen los hermanos que me acordé es que si creen que si viene el Señor y los encuentra teniendo un acto íntimo, que es que se van a quedar. Ay, no, si viene el Señor y nos encuentra, nos quedamos. Sí, usted sí se queda. Se queda si usted está con el vecino. Se queda si usted está con el hermano. Se queda si usted está con la señora que no es su esposa. Sí, se queda. Eso sí es verdad. Pero estando con su esposa o con su esposo, mano, es que eso es parte de la vida. Eso es parte de los regalos que Dios nos ha dado a nosotros, los seres humanos. Entonces no se deje meter cosas del diablo, hermano. Eso lo traemos de la iglesia romana, que estar en pareja, que eso era pecado, que eso era sucio, que la carne era sucia. Sí, cuando uno no lo hace en el temor de Dios, sí. Porque la Biblia dice, honroso sea en todos el matrimonio y el lecho sin mancilla. Pero a los adúlteros y fornicarios los juzgará Dios. O sea, es honroso delante de Dios usted complacer a su pareja. Eso es agradable delante de Dios. Y es sano, hasta para el alma y para la salud. Vamos a otro punto. Otro síntoma de que su matrimonio está en riesgo, que la intimidad ha desaparecido, pero ya no hablo de la otra intimidad que acabamos de hablar, de la sexualidad, sino, por ejemplo, los primeros días, meses y semanas de una relación y hasta años, suelen estar llenos de marrullerías, de besos, de abrazos, que no se me vaya, que no se me corra, que venga yo le doy la mano, que yo le llevo la tarjetica, la florecita y todo eso. Eso es muy común en los primeros años, ¿cierto? Pero la desaparición de estos signos de afecto es una señal de que nos hemos distanciado de nuestra pareja, puesto que ya no vemos la necesidad de expresarnos el afecto. Y les voy a contar algo, una infidencia. Yo hago muchas charlas de parejas y gracias a Dios por todos los pastores que me invitan. Para mí es una bendición muy grande y gracias por todo esto. Entonces a veces termino y les digo, bueno, ahora vamos a orar los unos por los otros. Abrácense y cójanse de la mano. Algunos se cogen de la mano y algunos se abrazan. Oramos y finalmente les digo, ahora para terminar vamos a darnos un beso de novios. Oiga, Manuel Edgar, le cuento que muchos no se lo dan. Y la hermana dice, corra para allá a ver, qué pena. Y él, amor, un besito. No, ¿qué va? Y yo digo, ¿pero por qué? Es que estamos muy viejos y es que a los viejitos no les gusta que les den besos. Yo espero que cuando esté viejito mi esposa me siga dando hartos besos que me da. Eso es un signo de que la relación de pareja no está bien. ¿Pena de qué? ¿Pena de qué? No, eso no hay pena ni vergüenza de nada. Si lo hacen los de afuera, porque nosotros que lo hacemos en el temor de Dios no lo podemos hacer. ¿Cierto? Entonces ya se ve que no está la necesidad de expresarle el afecto a mi pareja. Cuando hago las relaciones, las cosas de pareja, le digo, mire a su pareja los ojos, no me mire a mí. Yo siempre le digo, no me mire a mí que yo soy muy feo, mire a su pareja los ojos y dígale, te amo, no un capaz. Bueno, que no un capaz. ¿Y por qué cuando éramos novios uno escribía te amo en los tableros, en todas partes, en el cuaderno, en el celular, te amo, por ahí en los muros, en todo eso? ¿Y por qué ahora ya no? Bueno, ¿por qué nos da tanta lidia expresar nuestros sentimientos? ¿Por qué te da tanta lidia darle un abrazo al escondido, así de para atrás, cogerlo desapercibido? Te amo, mi hija, te amo, mi hijo, mi viejo, mi gorda, mi flaco, como sea. ¿Por qué? ¿Cierto? Eso es normal que con el tiempo reduzcamos nuestras manifestaciones. ¿Cierto? Pero no tanto, hermano. Parejas que se acuestan, se levantan y ni un besito, Dios te bendiga, mi amor, algo así bien rico. Hermano, es que somos cristianos, sí, pero somos humanos. Somos humanos. Parejas que no se celebran el aniversario, ni siquiera se acuerdan cuando se casaron. No se celebran un día del padre, un día de la madre, un cumpleaños, nada. Preste atención, su relación de pareja está camino al fracaso. ¡Ay, el hermano es muy exagerado! Hermano, vea, gracias a Dios por la formación académica que pude tener 6 años en la universidad. Pero no solamente en la universidad, la vida práctica le enseña a uno. Y uno que está todos los días escuchando hermanos, asesorándolos, ayudándolos para que salven sus matrimonios, uno se da cuenta por dónde fue que empezó el abismo. Entonces las parejas esperan a que ya ni se hablen, a que él no va a amanecer a la casa, aunque yo lo veo chateando, aunque yo la veo hablando mucho por ahí por teléfono, no sé con quién. Y cuando ya van a donde uno, ya prácticamente es como hablando del cáncer. El médico le dice, no, aquí mochémosle un pie a ver si de pronto se salva. Pero ya usted no hay nada que hacer. Entonces cuando muchas parejas acuden donde uno, es porque ya no hay nada que hacer prácticamente, porque ya uno de los dos está involucrado sentimental, emocional, de todas maneras con otra persona, que prácticamente está esperando que uno le diga, ¿usted qué quiere? Para decirle, volame, irme. Entonces, ¿para qué esperar tanto tiempo para buscar ayuda cuando lo podemos hacer? Hoy que empiezan los síntomas. Hoy que empiezan los síntomas. Eso hay que hacerlo. Tercero, te cuesta contar las cosas. Por ejemplo, esa pareja ideal es aquella que te comprende y que te conoce y que te escucha. Y prácticamente la pareja uno lo conoce tanto que con una mirada ya sabe uno qué quiere. ¿Cierto? La pareja lo conoce tanto a uno que cuando uno llega con solo casi que verlo caminar o mirarle el rostro, sabe si uno llegó contento, si llegó aburrido, si llegó enojado, etcétera. Eso es una pareja, ¿cierto? Es más, hay parejas que con una mirada ya saben que tienen deseo de estar juntos en la intimidad, con una mirada. Están en alguna reunión y uno de los dos mira al otro y le está diciendo, vámonos, y el otro lo entiende. Eso es una pareja. Y con el tiempo uno aprende a conocer y a crear su propio lenguaje de pareja. Pero pocas parejas funcionan si no son capaces de confiar el uno en el otro para cualquier cosa. Muy poquitas parejas funcionan. Donde no hay esa confianza, ¿cierto? Cuando usted empieza a sentir que no tiene la necesidad de hablar con su pareja y contarle lo que le está pasando. O sea, su pareja sirve para unas cosas, pero para eso no. De contarle a su pareja sus miedos, sus temores, sus planes, sus alegrías, sus triunfos, sus derrotas. Usted lo hace, ¿cierto? Sus seguridades, sus ambiciones. Y peor aún, usted no se los cuenta a su pareja, pero sí tiene un confidente, un amigo o una amiga, o un familiar. Esos hombres que su confidente es una mujer, la mayoría de las veces esa mujer se queda con su marido. O al revés, esas mujeres que su confidente y su mejor amigo es un hombre, ese mejor amigo termina quedándose con su mujer, hermano. ¿Por qué? Porque ya lo conoce tanto y se conocen tanto que la relación, la cercanía, es eso de estar juntos, crea sentimientos en las personas. Por eso es muy común que las personas se enamoren de los compañeros de trabajo y los compañeros de estudio, porque comparten tanto que terminan enamorándose o llamándose la atención. Entonces yo le pregunto esta mañana, ¿qué tanto comparte usted con su pareja? ¿Cierto? O al revés. Hay parejas que quieren compartirle al otro todo, pero el otro es totalmente indiferente. No le interesa lo que le cuentan. No entiende, no quiere que le cuente nada. Quiero decirle, eso es una mala señal. ¿Dónde está la comunicación de pareja? ¿Dónde está? Es que la Biblia dice, es que la Biblia es un manual precioso para todo lo que usted quiera buscar. ¿Cómo andarán dos juntos si no estuvieren de acuerdo? ¿Cómo hace usted para convivir con una persona que es casi un extraño para usted? Que usted no le tiene confianza. Por ejemplo, yo lo voy a decir por mí. Mi celular, cualquiera en mi casa lo puede desbloquear, donde yo lo deje. Yo no tengo ni números privados, ni conversaciones raras, ni nada de eso. Entonces yo por eso digo, el que lo quiera mirar, a mí, regáleme un minuto y se van y vienen como a la hora. Yo no sé si estuvo investigándome el celular, el WhatsApp, el Facebook. Yo no tengo ningún problema. Mi esposa a veces me dice, mijo, regáleme una llamadita o présteme tal cosa. Yo le digo, tenga. Y ella vuelve al rato. Pero esas parejas donde ni por nada del mundo usted me puede tocar el celular o me pregunte por la clave, póngale cuidado. Préstele atención. Lo que no puede ver su pareja, menos lo puede ver Dios. Y cuando usted no deja que su celular lo vean, es porque casi siempre hay algo que no está bien ahí dentro de él. Casi siempre. Una conversación, una imagen, un video, un chat, lo que sea. Entonces, hermano, yo lo invito. Comparta con su pareja. Hable con ella. Cuéntele las cosas. Y hermana o hermano, trate de entender a su pareja. Hablen como pareja. Otro síntoma de que tu relación de pareja está con problemas. Siempre el que llama es usted y no el otro. La comunicación es bidireccional, o sea, de aquí para allá y de allá para acá, ¿cierto? Sabe que cuando uno es novio y sobre todo cuando uno es joven, uno no ve la hora de hablar con la otra persona. Pues a mí no me tocó el noviazgo con el WhatsApp, pero yo sé que los novios modernos están mirando si está conectado, si está el estado, en qué estado está, hasta qué horas estuvo conectado, todas esas cosas las mira, ¿cierto? Pero cuando uno está empezando la relación, siempre está el deseo de saber de la otra persona, de estar cerca de la otra persona, de compartir, de, o sea, uno quisiera como llevársela en el bolsillo, ¿cierto? Pero pasa el tiempo y las cosas cambian. Uno de los dos pierde interés por estar sabiendo del otro, o sea, por llamar, por ponerse en contacto, por escribir, por sacar tiempo para estar con su pareja. Van perdiendo ese interés. Entonces, siempre la que tiene que llamar, amor, ¿cómo amaneciste? Es usted. Amor, ¿cómo te ha ido hoy? Es usted. Amor, ¿cómo te fue? Es usted. Algo está pasando ahí. Entonces alguien me decía, no, hermano, lo que pasa es que los hombres somos muy fríos cuando nos conviene. Cuando nos conviene. Porque cuando estaba en conquista sí no era tan frío. Y porque cuando estaba de novio y peleaban no era tan frío, sino que inventaba cartas. Yo le di una conferencia a Manuel Edgar a los jóvenes en la iglesia y les dije, los jóvenes modernos no saben qué es enamorar una mujer. Así la llamé. Les dije, vea, a ustedes no les tocó. Yo les hablaba de cosas y ellos abrían los ojos y decían, eso sí existe. Y vea, ustedes no conocieron las esquelas. Que tenían los labios ahí pintados. Yo me acuerdo que una novia me escribió una esquela y me dijo, para que veas que sí, que te extraño y que me duele mucho, y te mando unas lágrimas. Y el papel venía como mojado. Hermano Edgar, aquí me hacen la seña de que se cortaban pedazos de cabello y le mandaban a uno un corrosquito. Ahí me tocó la época de las credenciales. O sea, la época en que uno se inspiraba y uno sacaba unas cartas. Antiguamente los novios éramos con cartas y nos mandábamos cartas y de todo eso. Uno llamaba y ponía canciones por el teléfono. Ahora no, ahora le dais que compartir y la manda. Pero uno ponía canciones por el teléfono y las ponía y colgaba. Yo creo que hermano Edgar mandó bastantes, ¿cierto? Pero los muchachos modernos no. Bueno, eso fue una conferencia para los jóvenes. Pero yo les quiero decir algo, hermanos. ¿Por qué hemos dejado perder eso? ¿Por qué poco interés? A mí no me digan los hombres que es que los hombres somos así. No, señor. Qué bueno que una dama se levante y ahí en la nevera encuentre un letrero. Te amo mucho y te voy a pensar. ¿Cuánto se demora escribiendo eso? Ahí pega la puerta, encima el fogón, bueno, en cualquier parte donde usted sabe que ella va a llegar. O que ese hombre llegue al trabajo y abra la coquita del almuerzo y encima de la tapa ponga usted un letrerito. te amo, hoy te voy a esperar y vamos a pasar bien. Vea, ese hombre no ve la hora que se acabe de turno. Páese para la casa. Y cosas así parecidas, o sea, cosas que no cuestan, hermanos. No tienen ningún valor, hablando de económico. Pero moral y sentimental y emocionalmente lo tiene todo. Hermano, es que uno ya tan viejo y ya con tantos años de casado, eso ya no funciona. No, señor. Mentiras, porque la Biblia dice, y sus caricias y su amor te satisfagan en todo tiempo. Las caricias y el amor es tan bonito que hasta a los animales les gusta. Usted a un perro le soba la cabeza y es su amigo para toda la vida. Y usted a un perro lo agarra a piedra y ese perro cada que lo vea o le sale y le ladra o se le esconde. ¿Pero por qué hemos dejado esto? ¿Por qué hemos dejado todas estas cosas? No espere siempre que su pareja sea la que lo busque. Busque usted también. Sorprenda. Somos ingeniosos. Algún día les hablé acerca de, bueno, no me acuerdo si fue acá o en alguna parte, de la rutina en la relación de pareja. Por eso la Biblia dice que nuevas son cada mañana sus misericordias. El Señor todos los días nos da algo nuevo porque al Señor no le gusta lo viejo. Y usted lee el capítulo 1 de Isaías y dice, estoy cansado de vuestras fiestas solemnes, de vuestros días de reposo, de vuestras lunas. O sea, estoy cansado de que me traigáis siempre lo mismo, estoy cansado. Por eso con el Señor todo es nuevo. Y lo nuevo es tan bueno que los niños cuando están estrenando, van donde uno le dicen, pastor, estoy estrenando zapatos, estoy estrenando vestido. Porque es que lo nuevo nos gusta todo y qué bueno que nosotros oxigenemos nuestra relación con cosas nuevas, con cosas bonitas, que enamoren. Bueno, si usted no cuida a su pareja, entonces ¿a quién va a cuidar? ¿A quién los va a cuidar?
1: Si alguno de ustedes desea tener este mensaje, yo se lo puedo compartir al grupo de WhatsApp que tenemos a nivel nacional y muchos hermanos de otros países también están. El grupo se llama Familias y PUC. Me pueden escribir al 313-606-5431. Repito, 313-606-5431. O también puede buscar el mensaje en la página de YouTube. Busca Pastor Mauricio Parra y ahí lo encontrará. Recuerda, hermano, no podemos bajar la guardia, no podemos bajar los brazos, porque si seguimos, nuestro Dios nos dará la victoria. Un abrazo para todos en el nombre del Señor Jesucristo.
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0: Bueno, les bendiga. Bienvenidos a todos a esta hermosa transmisión de Mujer VIP el día de hoy, viernes, con una hermosa misión relevo en esta mañana desde la ciudad de Bucaramanga. Extendemos nuestros saludos muy especiales al Consistorio de Ancianos, al Comité Nacional de las Departamento Femenil Nacional, liderado por nuestra hermana Gloria Santa Cruz, y un abrazo muy especial para nuestra hermana Karen, quien es la líder de la estación Bucaramanga. Así que vamos a dejarlos aquí en compañía de nuestra hermana Vanessa.
1: Dios les bendiga a todos, de verdad que estoy muy feliz. Dios les bendiga, hermana Aleja, Kate, qué bendición que podemos compartir esta hermosa mañana, una mañana fría aquí en Bucaramanga, ¿cierto? Y bueno, quiero invitarles a todas las hermanas que puedan compartir este link y puedan, vamos a estar en nuestra página en Facebook, Mujer VIPUC, Iglesia Pentecostal Unida Colombia, en YouTube como Mujer VIPUC Damas Dorcas, y estamos también en Radio VIPUC. Entonces queremos invitarles a que ustedes puedan compartir este link con sus amigas, con sus familiares, y que puedan quedarse conectados a esa hermosa transmisión.
0: Que Dios te bendiga.
2: Amén. Dios les bendiga a todas. Un abrazo y bueno, esperamos que este programa sea bendición para todas ustedes.
0: Bueno, y de esta manera nos vamos a la siguiente sección.
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0: Bueno, esta mañana vamos entonces a hacer como un recorderis de lo que fue la semana de Mujer VIP en la estación Bucaramanga. Bueno, no sé si hay alguna de las hermanas, de las mujeres que estén ahí conectadas, que recuerden de qué estuvimos hablando esta semana. Bueno, por aquí nuestras niñas nos estaban invitando a compartir el enlace, muy importante, con todas las personas que más podamos, y también vamos a estar activos en los comentarios. Bueno, uno de nuestros objetivos hoy es que podamos interactuar por las redes sociales y leernos. Entonces, el tema que estuvimos tratando esta semana fue la obra del carpintero. Y vamos a leerles rápidamente con ellas los temas que vimos de lunes hasta el día de ayer.
1: Así es, el lunes estuvimos tocando el tema, bueno, estuvieron las semanas tocando el tema entre madera y propósito.
2: El martes fue el taller secreto del carpintero.
1: El miércoles, el carpintero sana lo que nadie ve.
2: El jueves, elegidas y afinadas.
0: Bueno, han sido unos temas muy especiales y la verdad hemos recibido muchos comentarios hermosos de mujeres que han estado ahí conectadas al programa y que han estado siendo transformadas por la palabra del Señor, que es viva y es eficaz y que penetra hasta lo más profundo de nuestras vidas. Y para eso estamos aquí también esta mañana, porque el centro siempre es nuestro Señor y la obra que Él hace en nuestras vidas. Por eso el tema de la obra del carpintero. Hoy, por supuesto, también vamos a tener una temática muy importante, y algo muy bonito es que está enfocada en una población muy hermosa, muy linda, que es nuestra misión relevo. Entonces, si tiene una hija, una niña, un adolescente a la que le pueda compartir este enlace para que también sea edificada en la palabra en esta mañana, sería un muy buen trabajo que podemos hacer. Vane.
1: Bueno, en esta mañana el tema que traemos aquí sobre la mesa es en construcción. Y como decía nuestra hermana Aleja, es un tema que, bueno, que es general, pero también toca mucho para nosotras las jóvenes, porque de pronto muchas nos podemos sentir identificadas en que sentimos que estamos en un proceso, que algunas cosas no han sucedido en nuestra vida, pero qué bueno que podemos recordar que no somos como unas piezas, digamos, en madera que ellas pueden cambiar, sino que necesitamos un carpintero, porque la madera sola no puede pasar nada, pero el carpintero es el que le da vida, el que transforma y el que permite que suceda una pieza de arte, una obra de arte.
0: Exacto.
2: Y si alguna de ustedes alguna vez ha pensado, todavía no estoy lista, me falta madurar o todavía estoy aprendiendo, este programa es especialmente para ti.
0: Bueno, ya que tocamos esa palabra madurar, cabe resaltar que estudios recientes dicen que el ser humano viene madurando como alrededor de los 32 años. Entonces, vamos bien. Entonces, debemos dejar de lado esa presión a ese comentario de siempre, ay, madure. ¿Alguien les ha dicho alguna vez madure? Bueno,
1: sí, con la risita.
0: O a veces solemos decirlo a algunas personas, incluso a niños. Entonces, todo tiene un proceso y nosotros estamos en ese proceso de construcción que es nuestro tema del día de hoy. Y queremos dejarles una pregunta para que empecemos a generar esa interacción. Por un lado, queremos que nos digan de dónde están viendo el programa para enviarles un saludo y también que nos respondan esa pregunta. ¿Qué área de tu vida sientes que Dios está trabajando hoy? ¿Qué área de tu vida sientes que Dios está trabajando hoy? Por ejemplo, podrían ser como una obra que apenas está comenzando, una remodelación, una construcción que ya está muy avanzada, o de pronto un lugar donde hay muchas cosas por organizar. Vane.
1: Amén. Bueno, estamos aquí esperando que entonces que ustedes nos puedan responder a esta pregunta que nos acaba de hacer nuestra hermana Aleja. ¿Qué área de tu vida sientes que Dios está trabajando hoy? Y bueno, esta pregunta, cuando yo la leí, yo pensé, creo que estoy como en una etapa de remodelación. Siento que en este momento de mi vida, Dios está transformando y está cambiando muchas creencias que yo tengo o que tenía, porque gracias a Dios estoy como dejando ese tipo de creencias, ese sistema de creencias que yo tenía sobre Dios y sobre mí misma. Y qué bueno que uno llega a un punto en la vida en que puede cuestionarse y puede poner como en duda si realmente el Dios que yo estoy creyendo, ese es el Dios que dice la Biblia. Porque ese fue pues el caso en la etapa en la que siento que estoy viviendo ahora mismo, de creer de que únicamente sí creo en Dios o le estoy creyendo a Dios.
0: Muy importante.
2: Bueno, en mi caso yo creo que también como Vanessa, en remodelación. Hay que tener en cuenta que pues la obra nunca termina, sino que todo el tiempo Dios está cambiando y renovando cosas. Entonces, de pronto hay cosas que uno ya las tiene como definidas, pero Dios le dice, bueno, te falta esta otra cosa. Entonces todo el tiempo estamos como en remodelación. Y aquí también yo creo que se van a sentir identificadas y que queremos que las cosas estén ya. Queremos estar bien en todos los aspectos, en todas las áreas de nuestra vida, pero no, o sea, todo tiene su tiempo, su propósito, y el Señor nos va trabajando, nos va moldeando poco a poco. Entonces nos va fortaleciendo esta parte también, que es muy importante. Y tener en cuenta que cada proceso, cada temporada tiene una enseñanza para nosotras y algo que transformar. Entonces, yo creo que en remodelación también.
0: Bueno, son procesos diferentes los que vivimos todas nosotras. Queremos saludar por aquí a algunas hermanas que ya están reportando su sintonía. Un saludo para la hermana Darlene Escamargo, que dice Dios les bendiga desde el Distrito 34, Ciénaga Magdalena presente. También queremos saludar a nuestra hermana Lili Caicedo, quien es también líder de nuestra estación, que dice un saludo muy especial para la hermosa audiencia en esta mañana de Misión Relevo. También tenemos audiencia del Distrito 35, Sabana Larga. Y así, bueno, vamos a ir. Por aquí una hermana nos comentó y nos dijo el tema que estábamos, la hermana Mildred Martínez, un saludo para ella, un abrazo, y ella por aquí nos dejó el taller del maestro, es decir que la hermana Mildred estuvo esta semana conectadita con el programa, y entonces de esta manera queremos decir que digamos pasa mucho todo este tema que nosotros vivimos con nuestros procesos. Estamos casi que todas, somos una pieza en ese taller de nuestro carpintero, que es el Señor Jesús. Y con esto quiero llegar también al versículo base de nuestro programa en esta mañana, que está en Filipenses capítulo 1, versículo 6, que dice, estando persuadido de esto, que el que comenzó en vosotros la buena obra, la perfeccionará hasta el día de Jesucristo. Ahorita antes del programa comentábamos y decíamos, es que ninguna pieza de nosotras está terminada finalmente, ¿cierto? Todos estamos en un proceso de construcción. Entonces aquí, bueno, las dejo aquí con Vane, que nos siga contando acerca de ese proceso que podemos estar viviendo cada una de nosotras.
1: Así es, bueno, lo importante es que podamos nosotros como jóvenes recordar y reconocer que lo que decían hace un momento, necesitamos de alguien que nos transforme y que nos ayude, y en este caso lógicamente es el Señor Jesús, que es el que nos moldea y nos, en el caso de Katy y yo que dijimos que estamos en remodelación, pero digamos acá leía otro comentario de una hermana que nos decía que Dios está trabajando en su hogar, está formando transformando su hogar, trabajando en su hogar, afirmando los propósitos que tiene con su hija. Y qué bueno que nosotros pensemos también que cuando estamos en un proceso, digamos, de remodelación, de construcción, que es el tema como tal, siempre desde afuera se va a ver como que desorden, se va a ver de pronto hay demasiado mugre. Exacto, o sea, como que no está del todo limpio y puede ser que muchas personas incluso puedan juzgar ese proceso de que no se ve como debería de verse, pero solamente el constructor, el que está dentro, es el que sabe la obra que está haciendo. Entonces, qué bueno que podamos confiar en eso, ¿cierto? De que...
0: Así es. Bueno, y con respecto a eso, cuando estamos siendo una pieza que está en ese proceso de construcción o de elaboración, entonces viene algo y es que a veces los procesos se estancan, a veces los procesos no solamente porque hay que tomar nuevas decisiones, sino porque hay de pronto una pieza que no cuadró, alguna modificación que hay que hacer en el proceso, y a veces eso causa frustración. Entonces, cuéntenos así como rápidamente alguna, digamos, alguna situación que hayan vivido que logre que alguna chica que está al otro lado de la pantalla pueda identificarse con esa situación y decir, bueno, me ha pasado, pero tenemos de parte nuestra al mejor carpintero, que es nuestro Señor Jesús.
2: Así es, bueno. Hay que hablar también de algo muy importante y es cuando Dios nos cambia los planes, ¿no? Estábamos hablando con la hermana Aleja ahora y... no es una remodelación como tal, sino un cambio de diseño. Cuando ya nosotras estábamos seguras de lo que queríamos, pero llega Dios y nos dice, no, por acá no es. El año pasado me pasó algo así similar, y era que yo tenía un proyecto de vida definido desde hace un par de años, y Dios me dijo que no era por ahí. O sea, cerró las puertas y tocó cambiar el diseño completamente, tomar nuevas decisiones, pensar qué iba a hacer. Entonces, no tanto frustración, sino aprender a aceptar eso es complicado, pero Dios después le explica a uno el porqué. Entonces, lo único que hay que hacer es confiar y esperar en Dios, pero seguras de que Él sabe lo que hace.
1: Así es. Bueno, yo pensaba también en esta pregunta y... recordaba cómo muchas veces, digamos yo en mi vida, en cuanto al perdón ha sido como un tema que el Señor ha tocado muchas veces, y es que lo que decíamos incluso ahora, que el perdón es una decisión, ¿cierto? Pero muchas veces nosotros, aunque hemos decidido perdonar circunstancias, personas, muchas cosas, cuando vuelven esas cosas a nuestra vida, nos damos cuenta que aunque no reaccionáramos como de la manera anterior, si pasa es que nos siguen doliendo esas cosas y siguen lastimando, y es como esa espinita, como esa herida que está debajo abierta. Y entonces tenemos que recordar que es que la sanación es un proceso, o sea, no es como que ya va a pasar, o sea, ya perdoné y ya no importa. No, hay que dar espacio y que darle tiempo de que Dios sane nuestras heridas. En esos días alguien me dijo que Dios no hace magia, o sea, hay un proceso para todo, y eso lo vemos desde Génesis, o sea, en la creación, todo lo que nosotros vemos tiene un proceso. Entonces, ¿por qué creeríamos que algunas cosas que suceden, digamos, en cuanto a nuestras emociones, por decirlo de alguna manera, serían instantáneas? Todo lleva un tiempo. Entonces, así Dios es. Nos recuerda, y muchas veces causa eso, frustración, porque no sucede como queremos.
0: Exactamente, bueno, son unos ejemplos muy valiosos que nos pueden, digamos, muchas chicas pueden identificarse con esa situación y de pronto tomar valor esta mañana y pensar, bueno, con todas Dios tiene un proceso, todas estamos en un lugar diferente, el proceso de cada una es completamente distinto. Entonces, por eso no hay que estarse, digamos, comparando, porque cada uno lleva su propio camino en Dios. Y bueno, antes de continuar, no quiero dejar pasar este comentario tan valioso de Ana Mejía. Ella está listando todos los temas de lunes hasta el día de hoy. Está lunes entre madera, martes el taller secreto del carpintero, miércoles carpintero repara lo que nadie ve, jueves escogidas y afinadas y hoy en construcción. Entonces, un abrazo para la hermana Ana Mejía, que por aquí deja ver cómo ha estado conectada también con el programa de Mujer VIP. Y bueno, con respecto a lo que estábamos hablando, a veces uno piensa que, digamos, esos procesos de construcción son muy difíciles de asimilar. está el factor tiempo, está el factor plan, porque nosotros, a nosotros Dios nos dio la capacidad de planear, de visionar, de ir más adelante. Pero aún así, pues hay cambios de planes, porque la palabra de Dios dice que los caminos del Señor son más altos que los nuestros. Entonces, hay que aprender a confiar, como decía Kate. Y lo bueno es que nosotros después sentimos una paz increíble. De pronto en el momento choca y nos sentimos como molestas, a veces frustradas, a veces tristes, a veces desanimadas, pero luego cuando volvemos a buscar al Señor y ya nos ponemos en sintonía con ese plan de Él, entendemos que por ahí no era y que Él tenía algo mucho mejor para nosotras. Entonces, Katia.
2: Quiero acá mencionar a la hermana Lizeth, que dice: mi nombre es Lizeth García y les veo desde Canadá. Estoy en remodelación porque llegar a este país es una remodelación. Trabajando en mi propio ser, claro, imagínate empezar de cero en un país, pero bueno, duro.
1: Es muy valiente, hermana.
2: Sí, hermana Lizeth.
1: No todos se atreven, así o nos es. Atrevemos a hacer eso, pero es de valiente.
2: Pero qué linda experiencia también, y que Dios la ayude y a seguir adelante. Un abrazo.
0: Bueno, entonces hoy vamos a aprender juntas también cómo Dios construye nuestras vidas, qué materiales usa, qué procesos nos permite y por qué tiempos tenemos que pasar nosotras para que veamos esa pieza casi terminada, porque el versículo lema dice que estamos en el proceso de transformación. Entonces, vamos a estar siempre en ese proceso, pero recordemos que es un proceso en las manos del mejor carpintero, que es nuestro Señor Jesús. Y de esta manera entonces nos vamos a la siguiente sección, capitán y copiloto.
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0: Bueno, y en esta sección queremos darle la bienvenida a nuestra hermana Diana Linero. Ella es esposa del pastor Wilmer Acosta, a quienes aprovechamos esta oportunidad para felicitarles por su actual ascenso de ordenación. Hermana Dianita, un abrazo fuerte desde acá. Nuestra hermana Dianita pues había sido compañera nuestra aquí en el distrito número 1, pero ahorita el Señor los tiene en un ministerio especial directamente en el CAM de la iglesia de la IPUC en la ciudad de Medellín. Así que, hermana Dianita, estamos en sus manos, que el Señor Jesús la use de una manera especial.
5: Amén, hermana Alejita, compañeras, que el Señor Jesús las bendiga. Qué alegría tan grande saludarlas, extrañándolas mucho en el Distrito 1, Bucaramanga. Y bueno, qué bendición poder compartir con ustedes este pequeño espacio para compartir la palabra del Señor, para hablar un poco más acerca de Él, de la obra tan maravillosa que hace en nuestras vidas. Saludo a cada una de las hermanas, bueno, y de los hermanos, porque sé que también hay caballeros quizás allí conectados, aprendiendo cada día más de la palabra del Señor, este hermoso mensaje que Él cada día nos comparte, y de esta obra tan maravillosa que Él hace en nuestras vidas. Saludo también al Comité Nacional de Damas, y qué bendición pues poder reflexionar en lo que el Señor Jesús quiere compartir para nosotros en el día de hoy. Cada día es una palabra nueva, una palabra hermosa que edifica, que nos hace crecer, que aporta en esa construcción, ¿verdad? Y en el día de hoy vamos a hablar acerca de la obra en construcción. Qué bonito poder recordar en este momento. Bueno, y acá tengo una amiguita que me está acompañando y que la vamos a usar también para ilustrar algo referente al tema de la construcción en manos del carpintero, ¿verdad? Hay una canción muy hermosa, quiero tocar solo un pedacito de esa canción. La escuché hace muchos años, en mis primeros años de vida cristiana. Cuando era una niña, llegué a la presencia de Dios con muchas necesidades. Y recuerdo que esta canción la cantaba, y la cantaba con todo el corazón. Y le decía: Señor, no te detengas, no te detengas hasta haber acabado tu obra en mi vida. Y hasta el día de hoy sí la sigo cantando, y la sigo cantando con la convicción que Él sigue trabajando en nosotros.

Una petición, una oración que como cristianos no nos cansamos de exponer ante su presencia, de exponer en esos momentos en los que compartimos íntimamente con nuestro Dios. Amén. Bueno, vamos a dejar a esta amiguita por aquí porque ahorita nos va a acompañar en algo. De pronto para ilustrar un poco el tema de hoy. Filipenses capítulo 1, versículo 6. En la palabra de Dios encontramos este texto que dice de la siguiente manera: estando persuadidos de esto, que el que comenzó en vosotros la buena obra la perfeccionará hasta el día de Jesucristo. ¿Qué tipo de obras conoces? ¿Pinturas, canciones, libros, edificios, monumentos, comida? Todo lo que es sensible de ser trabajado

0: es una obra en construcción. Y si nos ponemos a pensar, nada es permanente. El único que es inmutable, sin mudanza, ni sombra de variación, es el mismo de ayer, de hoy y por los siglos. El Señor Jesucristo y su palabra. Dice su palabra, cielo y tierra pasarán, pero esta misma palabra no pasará. Todo lo que existe, lo que vemos, ¿se está construyendo o se está destruyendo? Todo depende de las manos en que cada elemento se encuentre, porque hay manos que gastan, que destruyen poco a poco hasta que no queda nada. Pero hay manos que sostienen, mantienen, reparan, manos que construyen continuamente. Ahora, hablemos un poco acerca del texto leído al iniciar esta reflexión. Pablo habla a los filipenses con un cariño tan bonito, tan especial. Les saluda, les da ánimo, les manifiesta su intención de oración y posteriormente les expresa que está convencido que el que comenzó la buena obra la perfeccionará. Dice la palabra de Dios, porque somos hechuras suyas, hechuras suyas. Creadas en Cristo Jesús para buenas obras, las cuales Dios preparó de antemano para que anduviésemos en ella. Eso lo encontramos en Efesios, en el capítulo 2, en el versículo 10. Recordemos a Jesús siendo un niño, era un joven, ¿cierto? Estando en la sinagoga y a pesar de tener tanto conocimiento y de exponer tanta sabiduría ante todos, ¿cómo le decían los demás? A ver, fue llamado el hijo del carpintero. Parece que todo a su alrededor giraba en torno a la madera y a su transformación. Por eso sus enseñanzas no fueron complejas, no fueron místicas, difíciles de entender. Él vino a predicar una palabra sencilla del campo, de la naturaleza, de los árboles, incluso de sus productos resultantes. Entonces ya no solo habló de los árboles, sino que también habló de la barca, de la puerta, del almud, de la viga, de la paja, del yugo y de los, del yugo de los bueyes. Cierto que era una pieza de madera para el arado de la tierra, pero también de la hermosa obra que ejecutó en ese madero donde quedaron colgados nuestros pecados, en la cruz del Calvario. Gloria al Señor Jesús, donde dio su vida para darnos vida a ti y a mí en el día de hoy. Ese madero fue testigo presente del inicio de una preciosa obra en un pecador despreciado y evidentemente desechado. Isaías describe este proceso de una forma tan maravillosa y relata el texto, subirá cual renuevo delante de él y como raíz de tierra seca, no hay parecer en él, no hay hermosura. Le veremos más inatractivo para que le deseemos, despreciado, desechado entre los hombres, varón de dolores y experimentado en quebranto, y como que escondimos de él el rostro, fue menospreciado y no le estimamos. Isaías nos muestra una visión de lo que merecíamos, de todo lo que sucede, de todo lo que aparece en ese proceso. No éramos el mejor material. Ayer escuchábamos y toda esta semana hemos escuchado enseñanzas hermosas referente a la madera que éramos al momento de llegar a la presencia del Señor. Y no éramos la mejor madera. Pero nuestro Dios se plació en hacer un diseño especial, mi hermana querida, mi hermano querido, especial, útil, escogiendo incluso de lo vil y menospreciado, porque merecíamos muerte, merecíamos angustia, pero Él llevó en ese madero todo lo que merecíamos para iniciar una hermosísima obra en cada uno de nosotros. Él estableció el diseño, escogió la madera, ¿verdad? Estableció la medida, el propósito, tomó su cinta métrica y su lápiz y sabía todo lo que nos faltaba. Éramos rústicos, pobres, escasos. La escuadra medía con precisión para asegurar cada corte de esta madera. Tomó una sierra, comenzó a darle estructura a nuestro ser, un formón para hacer hendiduras, para tallar cada pieza. El cepillo emparejaba y nivelaba, y luego comenzó a dar acabados preciosos, dignos de admiración. Y todo este trabajo fue silencioso, lo aprendimos esta semana, ¿cierto? La palabra de Dios compara la obra del Espíritu Santo como crecen los huesos en una mujer en estado de embarazo. Hasta que nació en nosotros, en nuestros corazones, una hermosa obra digna de admiración y testimonio. Nos sentimos contentos en este nuevo nacimiento con una plenitud impresionante. Pero sí recuerda, decíamos al iniciar, que nada es permanente. Todo lo que existe, todo lo que vemos se está construyendo o se está destruyendo. Todo depende de las manos que estén interviniendo en cada elemento. Cada objeto en nuestra realidad, cada elemento necesita un mantenimiento especial. Esta guitarra que sonaba al inicio, ¿verdad? La que veíamos. Ella inicialmente fue un tronco de madera, ¿verdad? Y fue creada con un propósito especial. Pero con el tiempo, cada objeto, con el paso de los días, quizás las cuerdas comienzan a desafinarse, el puente comienza a despegarse y puede comenzar a tener un cambio incluso en su forma, en su sonido, en su brillo. Con el paso del tiempo, el deterioro comienza a ser evidente. Si esa guitarra desajustada se encontrara en las manos equivocadas, pronto terminará en el cuarto del abandono. Con el paso del tiempo podrá ser dispuesta, incluso podrá ser convertida en leña. Pero no, ese no era el final diseñado para ella. Y qué triste sería ese momento, ¿cierto? Qué triste sería que terminara dispuesta para ser desechada. Por más desafinados, rotos, imperfectos, en crecimiento que estemos, Él nos promete un futuro glorioso. Es Cristo en nosotros la esperanza de gloria. Por eso, en las manos correctas, cada curva plasmada en el diseño mantendrá su forma. Si hay una grieta, pronto será reparada. Si las cuerdas se están destemplando, serán afinadas con tal precisión, hasta tal medida que el sonido que producirá ante el experto sonará hasta la altura deseada. Una armonía hermosa, algo bello. Y es que este proceso en sí mismo es bello. El carpintero necesitará en algún momento, ahorita las hermanas hablaban de remodelaciones, ¿verdad? Necesita cambiar piezas que ya no funcionan. Quizás para nosotros funcionaban, pero él considera en su diseño y en su propósito, él el arquitecto, el artista, ¿cierto? Esta obra tan hermosa. Considera que algunas piezas deben ser cambiadas y desechará todo lo que nos impide estar en buen funcionamiento. No te preocupes, en las manos del carpintero, esta obra continuará hasta el día de su gloriosa venida. En las manos del carpintero, aunque por momentos la prensa presione, el formón duela y el martillo quebrante, todo eso será necesario a través de su palabra para seguir dando forma a esa pieza especial y valiosa que es tu vida, que es tu corazón, que se encuentre en constante crecimiento, en constante formación. Él sabe cuánto vales, Él sabe lo que eres. Y Él te ve a ti en un futuro glorioso y hermoso. Solo quien te ha formado con dedicación y esmero sabe cuál es el valor y el propósito real de tu vida. Por eso no se cansará hasta ver en ti la obra terminada. No se cansará de trabajar en ti. No se cansará hasta completar su buena obra. Que esta oración no te detenga, Señor. hasta haber acabado tu obra en mi vida, no cese en nosotros. Él lo sabe hacer. Él es experto en sanar. Él es experto en vendar heridas. Él es experto en ajustarte a su medida, a su deseo, a su propósito. Ahora la pregunta es, ¿estás dispuesta en dejarte formar? Porque el mundo puede verte mal y pronto te desechará. Te llevará quizás a ese cuarto del olvido, ¿verdad? Y posteriormente quiere verte ya en el fuego, perdido, perdida, ¿verdad? Porque no conoce tu verdadero valor. Pero ¿quién te ama? Te cuida, te respeta, te dice, yo te ayudo, siempre te ayudaré, siempre te sustentaré con la diestra de mi justicia, dice Isaías 41:10. Y le creemos a esa palabra, le creemos que Él es el que está en todo este proceso, le creemos que Él es quien nos lleva cargados, que Él es quien está dando forma, que Él, aunque las situaciones de pronto puedan parecer duras, aunque de pronto los demás no comprendan lo que está sucediendo, como decían ahorita en el inicio de la emisión, a veces de pronto los demás no se están dando cuenta de lo que está sucediendo porque la obra está allí. Y la conoce nuestro Padre Celestial, pero dependemos siempre de las manos de este carpintero. Dependeremos siempre de las manos de nuestro amado Padre. Dice su palabra, y habrá allí calzada y camino, y será llamado camino de santidad. Es un camino, no pasará inmundo por él, sino que Él mismo estará con ellos. Él mismo estará con ellos. Esta obra no es de otras manos. Esta obra es del artista, del artífice maravilloso, del arquitecto por excelencia, ¿cierto? Del diseñador más grande. Él mismo estará con ellos. El que anduviere en este camino, por torpe que sea, por heridas presentes, por quiebres, por rupturas que hayan. El que anda en este camino, dice Isaías, capítulo 35, versículo 8, el que anda en este camino no se extraviará. Él mismo estará con ellos. Él mismo estará con ellos. Él mismo seguirá formando, dice su palabra. Mantente siempre en las manos correctas, en las manos de Cristo que continúan perfeccionando en ti su hermosa obra. Esta obra en ti continúa. Él te da el crecimiento que necesitas. No eres igual que ayer. Y también el día puedes pensar que en el día de mañana habrás crecido aún más de lo que has crecido hoy. Aprende a esperar en tu proceso. Confía en la obra maravillosa que Dios está haciendo en ti. Pero no te despegues, no salgas de las manos de este carpintero que quiere hacer en tu corazón y en tu vida una obra perfecta. Si vas de la mano de Él, vas confiada porque Él es el que está trabajando en ti.
1: Ana Dianita, muchísimas gracias por esa palabra tan hermosa. Todo se está construyendo o destruyendo, ¿verdad? Pero depende de las manos en las que esté nuestra vida. En este caso, ¿en qué mejores manos que las del Señor Jesús? Un abrazo, hermana Dianita, para usted, para el hermano Wilmer, para su familia. Que el Señor los siga bendiciendo. Y bueno, nosotros nos vamos para la siguiente sección.
2: Bueno, vamos a la siguiente sección, botón de llamada.
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2: Bueno, esta es una sección que nos alegra muchísimo porque se llega el momento de poderles leer. Ahorita estábamos tomando algunos mensajes, algunos comentarios que nos habían dejado por aquí en las redes donde estamos en la transmisión, pero ahorita vamos a disponernos a hacerlo. Les habíamos dejado ahí en el chat por YouTube, también por Facebook, una pregunta diciéndoles que cuál era esa frase o esa palabra a través de la cual el Señor les había hablado a sus vidas a través de la enseñanza que nos acaba de dejar nuestra hermana Dianita. Entonces vamos a irles saludando rápidamente y si quiere dejarnos ahí esa frase o esa palabra con la que Dios impactó su vida de hoy, sería muy hermoso poderlas leer. Vane.
1: Bueno, vamos a saludar a la hermana Yelani Viveros. Ella nos está saludando desde Radio Ipuc. Dice, bueno, yo creo que en este momento Dios está haciendo un trabajo de reconstrucción a nivel de mi vida espiritual y personal. Ella nos saluda desde la Ipuc Granario, Caquetá, del Distrito 11.
4: En Facebook, la hermana Daylight Bravo nos dice, esa debe ser la petición, que Dios nos siga moldeando y formando, porque el deseo debe ser que seamos mejores cada día.
2: Súper, por aquí también está la hermana Yelani Viveros que dice, bueno, yo creo que en este momento Dios está haciendo un trabajo de reconstrucción a nivel de mi vida espiritual y personal. Un abrazo para ella. Y también saludamos a la hermana Yarilis, quien dice, Dios les bendiga, siempre les veo desde Cartagena, Distrito 19, El Pozón Central. Y dice, yo sigo en remodelación y solo el maestro puede terminar la obra que empezó en mí. Por supuesto que así es, y gracias a Dios que estamos en las manos de nuestro Señor. ¿Tienes algún otro comentario, Vane?
1: Bueno, aquí tengo otro comentario de nuestra hermana Gloria Ceballos. Dice, Dios les bendiga, mis hermanas, un saludo muy especial desde Corinto, Cauca, distrito número 6. Bueno, un saludo muy especial para todos los hermanos que nos están viendo. Yo estoy en Radio Ipuc, hay 692 hermanos conectados. De verdad, nos alegra mucho que ustedes puedan compartir este espacio con nosotros para seguir aprendiendo de lo que Dios tiene, esos planes que tiene para nosotros.
2: Bueno, y de esta manera nos vamos entonces a nuestra siguiente sección, servicio a bordo.
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1: Bueno, queremos compartirles en esta sección de servicio a bordo lo que estuvimos viviendo nosotras las que pudimos la bendición de estar en el Congreso Femenil Distrito 1, que tenía por lema mis emociones en el molde de Dios. De verdad que fueron dos días, el sábado, súper chévere, compartimos mujeres del Distrito 1 que nos estuvieron acompañando en la IPUC Central Florida Blanca, entonces vamos a ver.
5: El pasado mes de abril vivimos un tiempo que quedará grabado en nuestros corazones. En la ciudad de Bucaramanga se llevó a cabo nuestro Congreso Femenil Distrito 1 bajo el lema Mis emociones en el molde de Dios. Desde las diferentes zonas de nuestro distrito, alrededor de 550 mujeres emprendieron el viaje para vivir una experiencia transformadora en la presencia de Dios. Niñas, adolescentes, jóvenes, adultas, ancianas y amigas se reunieron con un mismo propósito: permitir que el Señor siguiera moldeando sus vidas conforme a su voluntad. Fueron dos días llenos de expectativa, aprendizaje, comunión y adoración. Días en los que Dios nos recordó que nuestras emociones también forman parte del proceso de transformación que Él realiza en cada una de nosotras. A través de cada enseñanza, el Señor habló de manera profunda a nuestros corazones. Con un vaso frágil llamado adorador, comprendimos que Dios continúa usando vidas imperfectas para manifestar su gloria. En reconociendo lo que siento, aprendimos la importancia de identificar nuestras emociones y presentarlas delante de Dios con honestidad y confianza. Fuimos consoladas al recordar que Dios no ignora nuestras emociones, porque Él conoce cada lucha, cada herida, cada temor y cada anhelo guardado en el corazón. Y en Libres en Cristo, venciendo los gigantes internos, fuimos desafiadas a derribar aquellas barreras que intentan limitar nuestro crecimiento espiritual, recordando que en Cristo somos más que vencedoras. Pero más allá de las enseñanzas, hubo momentos que marcaron nuestras vidas de manera especial. Momentos de altar en los que muchas lágrimas se transformaron en esperanza. Momentos de oración en los que Dios trajo consuelo, restauración y nuevas fuerzas. Momentos en los que los corazones fueron renovados y las mujeres de todas las edades experimentaron una vez más el amor y la gracia del Señor. Cada alabanza, cada abrazo, cada conversación, Cada enseñanza y cada instante compartido nos recordó que somos parte de una gran familia unida por la fe. Hoy damos gracias a Dios por cada mujer que participó, por cada líder, colaboradora y servidora que hizo posible este hermoso encuentro.

0: perfeccionándose día tras día en nuestras vidas. Bueno, vamos entonces de esta manera a nuestra siguiente sección. Abrocha tu cinturón.
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0: Bueno, y de esta manera hemos llegado a la parte final de nuestro programa. La verdad es que ha sido una gran bendición poder compartir con ustedes esta mañana de palabra de Dios, de experiencias también. Y vamos a compartirles algunas conclusiones a las que llegamos en el desarrollo del tema de hoy. Dios sigue construyendo en nosotras. Quizás hoy no entendemos cada proceso, cada espera o cada cambio que Él permite, pero podemos descansar en que el constructor conoce perfectamente el plano de nuestras vidas.
2: También aprendimos que una construcción sólida requiere tiempo, paciencia y trabajo constante. De la misma manera que Dios utiliza cada experiencia, cada enseñanza y cada propósito para formar nuestra identidad y acercarnos más a Él. Así que por favor, no se desanimen si no ven la obra terminada. Lo único importante es que sea Dios el maestro de esa obra, que sea Dios el que lleve nuestra vida en las manos de Él.
3: Amén. Y que el constructor, o sea, nuestro Señor Jesucristo, a lo largo de nuestra vida, Él va a seguir restaurando, fortaleciendo, corrigiendo, enseñando y perfeccionando esa obra, porque ¿cuál es el propósito, cierto? Dice la Biblia que hacernos conforme a la imagen de su Hijo, que cada día nosotros podamos ser semejantes a Jesús.
0: Bueno, antes de irnos, queremos pedirle el favor a nuestro máster que nos pueda compartir unas imágenes que tenemos desde la Nacional con unos anuncios importantes para toda la población femenil a nivel nacional. Por supuesto, también todas las mujeres que nos sintonizan desde otros países pueden conectarse a esta programación que les vamos a compartir a continuación. Bueno, queremos anunciarles que de parte del Departamento Nacional Femenil, el próximo miércoles 10 de junio, tenemos el matutino de 4 a 5 de la mañana, donde se estará haciendo una oración muy especial por Colombia. Muy necesario orar por nuestro país y será transmitido por la página oficial de Mujer y PUC. Y también tenemos nuestro ayuno nacional de Damas Dorcas, que será el próximo 12 de junio. Mujeres que interceden, hogares que prevalecen. Un hermoso lema de parte de la Nacional. Y dice entonces que tendremos unas peticiones especiales, que es a favor de las mujeres, de las familias y de las próximas convenciones que se llevarán a cabo en nuestro país. Entonces, estos serán transmitidos por nuestros canales oficiales. Entonces, muy atentos a estos programas, el matutino el 10 de junio y el ayuno nacional el 12 de junio, para que todas podamos estar ahí en sintonía buscando la presencia del Señor. Y de esta manera queremos agradecer muy especialmente al pastor en la iglesia del Poblado en Girón por habernos prestado sus instalaciones a la iglesia aquí para llevar a cabo este programa tan valioso de Mujer VIP. También gracias pues a todas las compañeras, desde las que elaboraron el guión hasta las que estuvimos aquí, al máster también, a todos ellos que hacen posible que se lleve a cabo este programa, a nuestra hermana líder, la hermana Karen, que también está muy atenta al desarrollo del mismo. Y de esta manera entonces queremos extenderles muy grande la invitación a la siguiente semana de Mujer VIP, que va a ser desde otra estación de nuestro país, pero por supuesto con mucho contenido de valor para todas las mujeres. Así que desde ya cordialmente invitadas desde el lunes a las 9 de la mañana. Y con esto nos despedimos y queremos decirles que somos Mujer VIP.
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0: Dios les bendiga.

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1: Son las 10 de la mañana y 13 minutos.
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0: Son las 10 de la mañana y 22 minutos.
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0: Son las 11 de la mañana y 12 minutos.
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3: Mi deleite está en ella. Qué bonito es esto. Dios toma a una nación quebrada y le cambia el nombre. Israel había pasado por ruina, pecado, dolor, abandono, humillación, y aún así el Señor no terminó con ella. En Isaías 62:4 le dice: nunca más te llamarán desamparada, sino que serás llamada Exibá. Eso significa aquella en quien Dios se deleita. Y aquí hay algo bonito, poderoso. Dios no solo restaura circunstancias, restaura identidad. Porque hay personas que llevan años viviendo bajo nombres que el Señor nunca les dio. Rechazada, fracasado, insuficiente, despreciada, ya no sirves, ya no tienes propósito. Pero cuando nuestro gran Dios entra en una vida, Él cambia el nombre espiritual de la persona. Lo hizo cambiándole el nombre a Abraham por Abraham. Cambió el nombre de Jacob por Israel. Cambió el nombre de Simón por Pedro. Y también quiere hacerlo contigo. Porque la gracia de nuestro gran Dios tiene poder para transformar la historia de una persona. Tal vez otros te marcaron por tus errores. Tal vez tú mismo te miras con vergüenza. Tal vez cargas heridas profundas, pero nuestro gran Dios y Señor sigue diciendo: mi deleite está en ti, mi deleite está en ti. No porque Él ignore tus fallas, sino porque su misericordia es más grande que tu pasado. Bueno, quizás hoy necesitas recordar esto: tu dolor no define tu identidad, tu caída no define tu destino. Tu pasado no tiene la última palabra. Cuando Dios cambia el nombre, también comienza una nueva historia, y esta ocasión te toca a ti. La paz de Cristo, bendiciones mil.
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0: Aunque el mundo trate de negar tu existencia, aunque las teorías aumenten a través de los tiempos, no se puede olvidar que eres el único rey del universo.
1: Son las 11 de la mañana y 28 minutos.

0: Son las 12 del mediodía y 20 minutos.
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Gloria a Dios. Abra la Biblia en el libro de Santiago, la carta del apóstol Santiago, el capítulo 5. Voy a leer para ustedes los versos 14, 15 y 16. Santiago, el capítulo 5 y los versos 13, 14, 15 y 16. Muy bien. Así dice la hermosa e inmutable palabra de Dios. Amén. Esa palabra que es muy, muy preciosa. Gloria a Dios. Dice: ¿está alguno entre vosotros afligido? Haga oración. ¿Está alguno alegre? Cante alabanzas. ¿Está alguno enfermo entre vosotros? Llame a los ancianos de la iglesia y oren por él, ungiéndole con aceite en el nombre del Señor. Y la oración de fe salvará al enfermo, y el Señor lo levantará. Y si hubiere cometido pecados, le serán perdonados. Confesaos vuestras ofensas unos a otros, y orad unos por otros, para que seáis sanados. Y termina diciendo la palabra del Señor: la oración eficaz del justo puede mucho. La obra del Señor es una obra completa y tiende a favorecer al hombre en su ser íntegro, en su ser completo. El Señor, por boca del apóstol Pablo, en primera a los Tesalonicenses, capítulo 5 y verso 23, él dijo: y todo vuestro ser, todo vuestro ser, y lo mencionó: espíritu, alma y cuerpo, se ha guardado irreprensible para la venida del Señor. Así que el apóstol Pablo tenía en cuenta que el hombre, aparte de ser espiritual, también es corpóreo, diferente a Dios, porque Dios no tiene cuerpo. Dios se proveyó de un cuerpo en el momento de venir a morir por el hombre, pero ese es un cuerpo que apenas está dentro de lo temporal. Así que Dios no tiene cuerpo. Los seres humanos sí tenemos cuerpo. Sí somos corpóreos. Tan importante es el cuerpo que ahí el Señor dice que se debe guardar irreprensible. No solamente la parte espiritual, sino también nuestro cuerpo. Es decir, nosotros tenemos que limpiarnos de toda contaminación de carne y de espíritu. ¿Y por qué no decirlo? Ese pecado de la carne es el que va afecta directamente al cuerpo. Por ejemplo, la Biblia dice que todos los pecados que el hombre comete están fuera de su cuerpo, pero el que fornica contra su propio cuerpo peca. Así que es posible pecar contra el cuerpo. Y la Biblia nos enseña que nosotros somos comprados por precio. Pero es importante cómo la Biblia dice que fuimos comprados por precio y luego: glorificad pues al Señor en vuestro cuerpo y en vuestro espíritu, los cuales son de Dios. Nosotros los cristianos tenemos que saber que nuestro cuerpo también es importante con respecto a Dios. Por eso es que el Señor te compró a ti, no solamente a nivel espiritual, sino a nivel también corpóreo. Tan importante es el cuerpo para Dios, el cuerpo del cristiano, que
ya lo dijo el apóstol, nuestros cuerpos son templos del Espíritu Santo. Eso que se oye decir con alguna frecuencia, que a Dios no le interesa nuestro cuerpo, que Dios no mira lo externo sino lo interno, eso no tiene una suficiente argumentación bíblica. A Dios sí le interesa nuestro cuerpo. A Dios le interesa que tú vistas bien tu cuerpo. Le interesa que tengas tu cuerpo sano, un cuerpo saludable. Y por eso es que en las promesas de Dios no solamente hay promesas para tu espíritu, sino que también hay promesas para tu cuerpo. Juan, en una de sus cartas, él escribía a un ser muy especial, a un amado, y le dijo unas palabras claves, así: amado, yo deseo que seas prosperado en todas las cosas y que tengas salud, así como prospera tu alma. Mire usted cómo Juan también se interesa en la salud del Hijo de Dios. Y cuando se habla de salud, pues no solamente es la salud espiritual, que es demasiado importante, sino la salud física. Con Israel también se tenía un programa de sanidad divina. En esas promesas que se le hicieron al pueblo de Israel, también aparece un mandato de obedecer a Dios, y detrás de esa obediencia a Dios, ya lo dijo el Señor, que libraría a su pueblo de las enfermedades de los egipcios. Y dice: y ninguna enfermedad de la que envié a los egipcios te enviaré a ti. Y termina una frase hermosísima que dice: porque yo soy Jehová tu sanador. Escúchelo. No solamente Jehová tu redentor, no solamente Jehová tu creador, no solo Jehová tu salvador, sino que ahora se presenta desde otra faceta y dice: yo soy Jehová tu sanador. Cuentan los historiadores y los que saben bastante de Israel y del pueblo hebreo, que allá se tenía la costumbre de orar por los enfermos. Es más, la práctica de ungir con aceite, eso no se lo inventó la iglesia. Esa práctica de ungir con aceite es una práctica antiquísima del pueblo hebreo. Los hebreos, cuando veían a alguien enfermo, lo ungían con aceite. Ellos ya sabían que el aceite en sus rituales era un elemento indispensable. Nosotros lo hemos asimilado como un tipo del Espíritu Santo. Y la iglesia, usted sabe, hermano, que la iglesia se formó en sus principios con hombres y mujeres judíos. Así que nosotros tenemos nuestras raíces también en el judaísmo, y de allá hemos adquirido algunas costumbres. La de orar por los enfermos ungiéndolos con aceite es una práctica importada de los hebreos, y es válida. Es válida porque ya la Biblia en el Nuevo Testamento lo establece y lo podemos hacer. Ahora, es que a Dios, hermano, le interesa la sanidad del hombre, y por eso se predica en la iglesia. Pero quiero, antes de entrar a hacerle un análisis exegético a lo que dice Santiago, la sanidad divina en Israel y en la iglesia tiene unas diferencias. Entre otras cosas, porque los hebreos tenían la mentalidad que cuando alguno de ellos se enfermaba, era porque Dios lo enfermaba.
que la enfermedad era un castigo que Dios les enviaba. Nosotros no lo vemos así en la extensión, pues, de la palabra. Nosotros no creemos que toda enfermedad que llega es porque sea un castigo de Dios. No, puede darse. Es más, la Biblia dice allá en los Corintios, la primera carta y el capítulo 11, refiriéndose a la Santa Cena que se practica en la iglesia primitiva y nosotros todavía la practicamos, él dice que antes de participar de la Santa Cena debemos probarnos, debemos examinarnos para no participar de la Santa Cena de una manera indigna. Y trae algo importante aquí. Y dice, porque si nos probásemos y nos examinásemos a nosotros mismos, no seríamos juzgados. Y entonces dice algo interesante, dice, por esa razón, porque hay algunos que no viven el evangelio con dignidad, que no obedecen a Cristo como tiene que ser, dice, por esa razón es que hay algunos entre vosotros enfermos y otros duermen. Es decir, el apóstol Pablo llega a un momento en que también dice, es posible que en la iglesia hayan algunos hermanos enfermos, pero es porque viven el evangelio indignamente. Vean, y tiene eso tanta razón de ser, que cuando miremos enseguida este procedimiento para orar por los enfermos y declararlos sanos, de inmediato viene como ligado también el asunto del pecado y el asunto de las ofensas. Es decir, se cree entonces, y el apóstol Pablo así lo dijo, que varias veces puede ser que las enfermedades que un creyente adquiera puede ser porque vive una vida cristiana que no es digna. Entonces sería también como la consecuencia de no obedecerle a Dios. Así que algún enfermo en la iglesia podrá estar enfermo, es por problemas espirituales. Pero también nosotros creemos que hay enfermedades naturales que llegan, algunas de ellas pueden ser, diga usted, puestas por el diablo. ¿Por qué no? El diablo puede de pronto tocar la salud de algunas personas. El caso de Job es un caso bien patético, en donde se muestra cómo el diablo pudo tener acceso a la salud de Job y enfermarlo. La enfermedad de Job fue una enfermedad impuesta por Satanás. Obviamente que Dios obró luego en él y lo restauró, pero puede darse el caso también que algunas enfermedades son puestas por Satanás. Hay otras enfermedades que son producto, diga usted, de la contaminación en la que vivimos. Son producto, diga usted, de esta sociedad consumista en la que estamos. Las sociedades todos los días van produciendo una cantidad de alimentos nocivos para la salud. Los cultivos que se hacen todos los días requieren fungicidas y una cantidad de elementos que se echan en las tierras para que produzcan, y esos elementos son tóxicos, son unos químicos dañinos, y los vamos ingiriendo y nos van enfermando. Así que hay enfermedades que no son ni buscadas ni son tampoco diabólicas. ¿Qué sabe uno, hermano, cuando usted se va a comprar un kilo de tomates? Que aquí todos consumimos tomates. ¿Uno qué sabe de dónde vienen esos tomates? ¿Cuánta cantidad de veneno le echan a esa tomatera para que las plagas no los dañen? Y muchos de esos tomates ya vienen contaminados con venenos.
Y cuando usted y yo nos estamos comiendo una ensalada con una rebanada rica de tomate o un repollo picado, usted sabe cuánta cosa tóxica puede tener un repollo picado y nos lo estamos comiendo. Así que es posible que ahí se desarrolle un cáncer gástrico, un problema, no sé, en el hígado, en el páncreas, y la gente se está muriendo por problemas del colon y demás. Entonces son enfermedades que las va produciendo la vejez del mundo, ya que hay que echarle tanto químico a los cultivos. Ahora, hay otras enfermedades que son buscadas, que uno mismo se las busca, precisamente porque no maneja una dieta alimenticia correcta, es desordenado en el comer, desacata a las normas alimenticias que son propias, y a veces comemos una cantidad de cosas, hermano, que nos hacen daño y nos enferman. Entonces, claro, va a llegar el momento de la enfermedad en cualquier parte de nuestro cuerpo por consumir una cantidad de cosas. A veces también son los vicios. ¿Cuánta gente se ha muerto de un endurecimiento del hígado que se llama cirrosis porque han consumido tanto licor y terminan muriéndose en un hospital de una cirrosis que es una enfermedad buscada? ¿Cuántos no se han muerto de un cáncer en los pulmones porque fumaron cigarro, fumaron tabaco tanto tiempo y se les desarrolló un cáncer pulmonar? ¿Cuánta gente no se muere de infarto? Y ese infarto agudo al miocardio es un taponamiento, diga usted, de las venas, de las arterias, el corazón se infarta. Y muchas veces esos problemas coronarios son enfermedades buscadas porque no nos cuidamos con el colesterol, porque no tenemos cuidado con nuestros exámenes que miden los triglicéridos, el colesterol que llaman bueno, el malo, no hacemos ejercicio físico. Entonces, claro, vamos produciendo un cuerpo todos los días más débil y nos vamos enfermando. Y luego vienen las enfermedades ya normales, las enfermedades naturales que son producidas por la vejez. Esa vejez que no tiene forma de frenarla, esa vejez que nos va llegando a todos, ricos o pobres, feos o bonitos, el que sea, ahí nos vamos volviendo viejos todos los días y nuestro cuerpo todos los días se va desgastando. Y claro, y va llegando la enfermedad y llega esta y luego la otra. Y ya me duele, primero me duele en el centro, después me duele en las puntas. A lo último ya me duelen las uñas, me duele el pelo, me duelen las articulaciones. Ya me da Alzheimer, ya me da ¿cómo se llama el otro? Parkinson. Y empiezo ya no veo, ya no oigo, ya camina lento mi viejo. ¿Cierto? Ya el va floreciendo el almendro, luego ya hasta las canas se le caen a uno porque ya ni pelo le queda. Y va uno terminando su ciclo normal, a lo último pues a uno se vuelve un anciano que obviamente no podrá tener la salud de un muchacho. Que esas son cosas que hay que entenderlas. Es apenas obvio que cuando ya uno tiene sus años, ni modo que quiera tener una salud como la de un muchacho de 30, 40, no. El viejo tiene que admitir que ya su cuerpo está desgastado. Imagínense ustedes unos ya con un poco de años encima, lo normal es que ya sus ojos están desgastados y no se trata pues de orar para que recobre la vista, pues que ya que va a recobrar uno si es que ya vio lo que iba a ver.
Perdónenme los viejos, porque para allá vamos. Perdónenme la crudeza, perdónenme la crudeza. Pero eso no es lo lógico. Y como hemos dicho en otras ocasiones, Dios sana todas las enfermedades, todas. El poder de Dios es total. Así que el Señor sana desde una leucemia hasta un cáncer, osteoporosis, problemas cardíacos, todo. Para Dios no hay nada imposible, Él todo lo sana. Solo hay una enfermedad que Dios no sana. Una, hay solo una que Dios no sana. Y es la última, ¿cierto? La última. De esa todos nos vamos a morir algún día, todas. Alguien podrá decir, el Señor me sanó a mí de esto y me sanó de aquello y me sanó de lo otro y me ha sanado el Señor muchas veces. Sí, pero como dice el versículo, nadie es eterno en el mundo. El versículo de por allá, de otro lado. Nadie es eterno en el mundo. Todos nos vamos a morir. Ahora, usted no tiene por qué enojarse con Dios, porque usted, imagínese, su viejita querida o su viejito querido ya cumplió la vida, porque la Biblia dice que la vida de los hombres es 70 años. Y en los más robustos, o sea, en los más alentados y fuertes, son 80. Así que cuando uno ya uno va llegando por allá a esas edades, ya tiene que ir empezando a hacer maletas. Yo estos días me deprimí bastante. Yo no le voy a decir cuántos años cumpliré esta semana que viene, pero yo estos días dije, uy, apenas me faltan 30 años de vida. No, esto es increíble. No, ¿cómo así? ¿Cómo así que apenas me faltan 30? Y yo, ¿cuándo se me fueron a mí todos estos años? Ayer estábamos charlando allá los pastores que estábamos en aquel programa, y entonces nos dio mucha risa porque nos pusimos a conversar, y uno, como todavía cree que uno es un muchacho de 25, uno de ellos, que tiene casi la misma edad mía, dijo, imagínense lo que pasó hace 35 años. Y yo le dije, uy, hermano, desde que uno diga y cuente historias de 35 años atrás, es porque uno ya está muy viejo. Ya, y esa es la vida, hermano, ahí vamos todos pasando. Lo importante es llegar a viejos, pero sabios. Lo importante es llegar a viejos, pero bien vividos. Ahora, si tú algún día traes aquí a tu mamá, pobrecita, como la quieres, y tu viejita viene y vamos a orar por ella. Ahora, si el Señor la sana, gloria a Dios. Y tú la puedes traer una vez y dos veces y cinco veces, y a lo mejor Dios la va a sanar 10 veces. Pero de una vez te aseguro, va a llegar un momento en que tú traes a la viejita aquí, vamos a orar por ella y se muere la viejita. ¿Qué vamos a hacer? Ay, es que ya en la iglesia no hay poder, en la iglesia no hay unción, o vamos a buscar yo no sé a quién, o llevémosela yo no sé a cuál pastor. Llévela donde quiera, pero la viejita se le muere. ¿Se le muere? ¿Y qué vamos a hacer? Se murió mi papá, se murió mi mamá, se murieron mis abuelos. A usted le va a pasar lo mismo. Usted también se va a morir algún día. Así que la sanidad divina es un asunto temporal. Es un asunto para arreglar una contingencia, pues, o una emergencia. Pero llegará el día en que usted y yo, por más que pase lo que pase, nos vamos a morir. Por eso más importante que la sanidad divina es tu salvación. Es así, hermano, está por encima de todo. La salvación de nuestra alma sí vale más que todas las cosas. La sanidad es un regalo que Dios nos da. Amén. Cuando Dios nos sana nuestra enfermedad, eso es una añadidura. Pero la salvación sí vale más que todas las cosas.
Amén. Así que tú nunca te enojes con Dios cuando Dios no te sane. Entre otras cosas, porque Dios es soberano. Y yo le escuché a un pastor anciano muy sabio un día. Él dijo: yo sé por qué Dios sana. Lo que no sé es por qué no sana. Hay veces Dios no sana. Hay veces, hermano, usted puede hacer todos los ayunos que sea, hacer la oración que sea, derrámele el aceite que sea, báñelo con aceite si quiere, pero Dios no lo va a sanar. No lo va a sanar. El apóstol Pablo cuenta su experiencia. Él tenía un problema de salud. Algunos creen que el problema de salud que tenía el apóstol Pablo era un asunto de ceguera. Tenía como una limitación en sus ojos. Parece que era medio cegatón. Tanto así que sus cartas él no las escribía, sino que las dictaba. Lo único que aparece en las cartas paulinas como sello de autenticidad es la doxología final, o sea, la despedida. Esa despedida sí la hacía el apóstol Pablo con su propio puño y letra, y él dijo: por ahí, mirad con cuán grandes letras os escribo. Esa doxología, despedida la hacía él con su puño y letra, y por eso es que sus cartas aparecían auténticas. Pero las cartas él las dictaba, y se cree que era un asunto de mala visión que tenía. Y escúchenlo, era el apóstol Pablo, que con el debido respeto aquí de todos, no sé quién le llegue aquí siquiera a los tobillos a Pablo en cuanto a ser un gigante en la fe, en el trabajo. Así que si Dios, hermano, no escuchaba a Pablo, imagínense a usted o a mí. Pero no es que Dios no lo escuchaba, es que uno a veces cree que porque Dios no me dice que sí, es porque no me escucha. Cuando usted tiene a su niño pequeño, aún hasta grandecito, es posible que el niño suyo a usted le pida un poco de cosas que usted sabe que no se las puede dar. Y él le dice: papi, escúchame. Y no es que tú no le escuches, tú sí lo estás oyendo. Lo que pasa es que no le estás dando lo que te pide, pero que lo oyes, lo oyes. Tú oyes cuando él te pide que le prestes tu máquina de afeitar para él jugar. O hermana, usted sabe cuando el niño le pide las tijeras para él jugar. Usted no se las va a dar, ni loca que está. ¿Cómo va a estar usted dispuesta a darle unas tijeras al niño para que se saque un ojo? Entonces, es cierto que usted sí escucha a su hijo, pero no le da lo que le pide porque no se lo puede dar. Cuando uno le clama a Dios, tenga plena certeza que Dios lo está oyendo. Lo que sucede es que las respuestas de Dios pueden ser de tres tipos. Escúcheme cómo responde Dios la oración. La respuesta de Dios puede ser afirmativa: sí, lo hago y ya, respondió Dios. Segunda forma en que Dios responde: sí lo voy a hacer, pero todavía no, espérame un momento. Tercera manera en que Dios responde: no lo voy a hacer. Así que Dios te puede responder con un sí, con un espera o con un no. Igual, cuando Dios te diga que sí, dile gloria a Dios. Cuando Dios te diga espérate un poco, dile gloria a Dios. Cuando Dios te diga que no, dile gloria a Dios. Dad gracias a Dios por todo. Esa es la gran verdad. Ahora, el apóstol Santiago está estableciendo la manera en que se debe ejercer el ministerio de la oración en la iglesia. Todo en la iglesia está ajustado a lo que la Biblia dice. Nosotros somos una iglesia bíblica y por eso no haremos nunca nada que no esté apoyado en el texto bíblico.
Entonces, escribió Santiago sobre la oración y sobre cómo practicarla. Entonces, vamos a mirarla. Por favor, abra la Biblia en el libro de Santiago, la carta Santiago, de Santiago, el capítulo 5. Y vamos a mirar allí unos ingredientes que son interesantes en esta manera en que nosotros oramos, en que nosotros ejercemos el ministerio de la oración en la iglesia, para que usted vea cómo hay que hacerlo. Y es muy importante que usted sepa el modo bíblico para que usted adquiera fe, porque la fe es también necesaria al momento de uno pedir sanidad. Así que mire cómo la Biblia enseña y luego usted y yo la practicamos y creemos que así Dios es como sana. Entonces, primer requisito, porque así como hay requisitos para ser salvo, también hay requisitos para ser sano. Dios te enseña lo uno y también te enseña lo otro. Hay requisitos para ser sano. Primero, la oración. La oración. Aquí lo dice el verso 13. ¿Está alguno entre vosotros afligido? Haga oración. ¿Y está alguno entre vosotros alegre? ¿Está alegre alguno? Entonces que cante alabanzas. Todos aquí pasamos diferentes momentos de animosidad. Unas veces uno tiene el ánimo muy arriba, otras veces tiene el ánimo caído. Uno no todos los días está con la misma alegría, no está con la misma disposición. Uno hay veces amanece enfermo, indispuesto. Cuando tú amanezcas con buena disposición, cántale a Dios y haz fiesta y alégrate y salta y brinca. Pero uno todos los días no está para brincar. O usted todos los días brinca. Usted todos los días salta. Uno tiene días de aflicción. Como dice la canción tan bonita, hay días buenos, hay días malos. Hay momentos de aflicción. Hay noches largas y difíciles, hay otras noches muy plácidas. Cuando tú estés alegre, dedícate a cantar. Y cuando estés afligido por alguna prueba, algún problema, por alguna enfermedad, entonces dedícate a orar. No es malo cuando tú vengas a la iglesia y no quieras cantar. Si tú no quieres cantar, ¿por qué te van a obligar a cantar? Si quieres venir a la iglesia es a arrodillarte y a orar porque estás triste y a llorar. Déjelo que llore. No, que por allá se cantaba un coro alguna vez. No puede estar triste un corazón que tiene a Cristo. ¿Cómo que no? ¿Cómo no va a estar uno triste? Uno tiene sus momentos de tristeza. Y entonces, porque está triste, no está participando del culto. No, déjelo que llore. Déjelo que se aflija. Déjelo que derrame su alma delante de Dios. No lo moleste. No lo ponga a cantar. El día que usted venga al culto y no se quiera poner de pie, no se ponga de pie. Quédese sentado. Todo el mundo está aplaudiendo y alabando, pero usted está triste. Está triste. No necesita ponerse a cantar ni aplaudir para que lo vean. Aquí uno no viene a hacer obras de teatro ni a ser un actor o una actriz. El día que usted quiera venir a llorar, llore. Llore tranquilo, no se preocupe. Y cuando venga a cantar, cante. Porque aquí la Biblia lo enseña. Si estás contento, canta. Si estás afligido, haz oración. Amén. Ahora, viene aquí algo también importante. Hay quienes están enfermos y no se quieren sanar. Hay quien está enfermo y se quiere morir. Eso también es respetable. Eso es respetable. Yo he tenido casos de ir a orar por un enfermo que ya lleva días sufriendo o meses. Y cuando yo he ido a orar por un enfermo así, he oído de las palabras de ese enfermo que me dice: pastor, por favor, no ore para que Dios me sane, que yo ya viví lo que iba a vivir.
Yo ya no tengo ilusiones en esta vida. Yo ya me quiero ir con el Señor. Entonces, por favor, pastor, ore que yo ya me quiero ir con el Señor. Entonces, ¿yo qué hago? Señor, sánalo, sánalo, sánalo en contra de la voluntad de Él. No, yo entonces, bueno, hermano, pues, gloria a Dios, si usted se siente bien y ya creyó que cumplió su ciclo y ya se quiere morir y se quiere ir a encontrarse con el Señor, Señor, en el nombre de Jesús te ruego que hagas una obra en Él. Y ha pasado, hermano, y ha pasado. Me le ofrezco a alguno cuando quiera, bien pueda. Aleluya, no se oyen los amenes. Por allá había un pastor que le decían mano negra. Oiga, era curioso, ¿verdad? Ese hombre lo llamaban a orar por un enfermo y le cuento, eran muchos los hermanos que se morían porque él iba a orar. Cuando usted quiera, yo le doy la tarjetica y el teléfono y lo invita. No se preocupe, tranquilo. Ahora, viene el otro detalle. Si tú te quieres sanar, quieres que Dios te sane, que es la otra opción.

pastor con el otro pastor, con los diáconos, porque casi te mueres y nadie se dio cuenta. ¿Y cómo se va a dar uno cuenta, hermano, si usted está encerrado en su casa, no cogió un teléfono, no llamó a nadie, no le contó a nadie, no mandó a llamar para que fueran a orar por usted? Porque entonces ya, la idea ¿cuál es? Aquí no podemos, hermano, ir a meternos en la privacidad de todos ustedes en sus casas. Aquí hay que esperar que alguien llame. Y entonces va el pastor, pero si el pastor no puede, va el otro pastor. Y si ese pastor no puede, va un diácono. Y si ese diácono no puede, hay un buen vecino que puede, pero alguno va. Alguno va. Y escúchenme, la oración es tan especial y Dios la oye, que no siempre tiene que ser el pastor el que ore por ti. Yo recuerdo, hermano, algo muy especial. Estos días que vi a una de mis sobrinas, de inmediato, yo a ella la veo muy poco. Y estos días la vi, y cuando yo la veo a ella, yo siempre recuerdo algo. Yo tenía un mes de bautizado, un mes, imagínense. ¿Qué sabe uno con un mes de bautizado? Nada. Yo sí había oído decir que en la iglesia oraban por los enfermos y Dios los sanaba. Era una noche, estábamos en la casa y mi hermano mayor, casado y con una niña, esa niña tenía como unos, diga usted, un añito tal vez. Y como a eso de las 11 de la noche, esa niña empezó a convulsionar y se estaba muriendo. Dígame usted a esa hora, ¿a qué pastor busca uno? ¿A dónde recurre? ¿Qué hace? Yo tenía un mes de bautizado y el hermano mío fue a buscarme. Y yo dije, Dios mío, ¿y yo qué hago? Yo me fui. Y yo recuerdo que esa niña estaba ya morada, estaba ya prácticamente muriéndose. Y yo no sé cómo lo hice, y yo invoqué el nombre de Jesús con lo poquitico que yo sabía. Y le puse las manos y oré con toda la fe. Ahora esa muchacha tiene como 30 y pico de años. Está ya sana, libre. Dios la sanó. Eso quiere decir, hermano, que tú no tienes que ser pues un pastor o un excelente diácono para orar por alguien. Tú puedes orar por alguien y Dios te va a escuchar y Dios va a sanar. Porque la Biblia dice, orad los unos por los otros. Lo que usted sí tiene que hacer es comunicar que está enfermo. Comunique, llame, para que alguien vaya y le colabore. Si alguno de vosotros está enfermo, llame a los ancianos de la iglesia. No se vaya pues a pedirle a la señora que maneja hierbas para que venga y le haga un menjurje todo raro, o al señor de allí para que le haga unas cruces, o le mande a tomar un agua bendita, o lo mande yo no sé a qué, a leerle primero la espuma del chocolate, o la ceniza del cigarrillo, no sé si era el tabaco de él porque usted no fuma. No se vaya a buscar a nadie, no se vaya a buscar el religioso de allá o el miembro de aquella otra iglesia de por allá rara, no. Usted tiene una iglesia en la que usted es miembro, esta es su familia. Aquí, hermano, con todas las limitaciones que tengamos por ser una iglesia tan grande, pero tenga la plena seguridad que alguno va y ora por usted, alguno. Y Dios podrá hacer maravillas. Así sea la persona más sencilla de aquí, Dios lo puede usar. Amén, para que usted sea sano. Si está el pastor, gloria a Dios, pero si no está, no se preocupe, ore por él y Dios hará cosas más grandes. Aquí viene algo que esto casi no se predica cuando se habla de sanidad divina. Mire el verso 14, el verso 15 dice, o mejor, está aquí hablando del verso, espere a ver dónde lo tengo acá. A más adelantito. Hay aquí un texto en el verso 16. Me voy a saltear un poquito el 13, el 14, para pasar al 16 y luego me regreso.

de un asunto pequeñito, pero que también está inmerso en ese proceso de sanidad, que es, escúchelo bien, confesar las ofensas. Alguien dirá, hermano, ¿y qué tiene que ver una cosa con otra? ¿Qué tiene que ver que alguien venga a orar por mí y que yo tenga que confesar las ofensas? O mejor dicho, ¿por qué yo tengo que pedir perdón por algo? Resulta que el pecado encubierto en la vida impide la sanidad. Voy aquí a ser muy centrado en esto que voy a decir, porque estamos enseñando la doctrina de la sanidad divina y hay que decir todo. Vea, no siempre aquella persona por quien se ora y que no se sana es porque tiene algún problema espiritual interno encubierto. Pero hay otros que sí, que el problema por el cual no se sanan es porque hay un problema, hay una enfermedad peor, que es la espiritual, y mientras no se arregle primero ese problema espiritual, no se arreglará el otro. Vean, ¿recuerdan ustedes el caso aquel cuando le llevaron un paralítico al Señor para que lo sanara? Había mucha gente parada en la puerta, así que era imposible el acceso. Entonces los que llevaban al paralítico tuvieron una idea: subámoslo al techo, abrimos un roto allá y lo bajamos y el Señor lo sana. A ellos no se les ocurrió nunca llevar a ese paralítico para que el Señor hiciera otra cosa distinta. Ellos lo llevaron fue para que fuera sano. Pero mire usted, lo descendieron, el Señor se sorprendió de la fe de los que lo trajeron. Y no solamente la fe de los que lo trajeron, sino la fe del mismo paralítico, porque donde él no tenga fe no se deja traer. Él también acordó que lo llevaran. Así que había fe de los que lo trajeron en la camilla y del mismo enfermo. Y lo descendieron justo donde estaba el Señor. Y escuche lo que el Señor hizo. ¿Qué fue lo primero que el Señor hizo? Le perdonó los pecados. En otras palabras, le sanó su alma primero. Arregló su problema espiritual. Lo declaró sano espiritualmente. Entonces, claro, la gente se sorprendió y dijo, ¿pero cómo? ¿Quién puede perdonar pecados si no solo Dios? O mejor dicho, nosotros trajimos este paralítico aquí para que tú lo sanaras y no para que le perdonara los pecados. Pero el Señor sabía lo que hacía. Es que el Señor no hace las cosas, hermano, aprendiendo. Él las hace porque así son. Y él dijo, no, es que para que ustedes vean que yo tengo poder para perdonar pecados, les pregunto, ¿qué es más difícil? ¿Decirle a un hombre, yo te perdono los pecados, o decir, levántate, toma tu lecho y anda? Era más difícil lo segundo. Porque decirle a cualquiera, yo te perdono, eso es fácil. Pero decirle, levántate, a un paralítico y toma tu lecho y anda, eso es mucho más difícil. Así que el Señor le dijo, para que ustedes vean que yo tengo poder para perdonar pecados, a ese hombre le dijo, levántate, toma tu lecho y anda. Y se levantó y anduvo. Amén. Así que el Señor hizo en él una sanidad completa. Pero primero es la sanidad del alma. Y luego es la sanidad del cuerpo. Y aquí viene la clave por la cual hay creyentes en las iglesias que se puede hacer toda la oración por ellos y no se van a sanar físicamente, porque hay un problema espiritual. Y es tan cierto, mire cómo dice aquí el verso 16, está hablando de sanidad, de ir a orar por un enfermo. Y el Señor dice por boca de Santiago, confesaos vuestras ofensas unos a otros. En otras palabras, arregla tu problema espiritual primero. Si tú vas a pedir sanidad divina y estás en enemistad con tu hermano, estás en problemas con tu esposo, con tu esposa, con tus hijos, con tus patrones, con tus empleados,
Si estás en problemas con todo mundo, si tienes problemas de moral, si tienes una vida que no es digna, si la vida tuya tiene sus bemoles, sus problemas, yo te sugiero, no pidas oración para que seas sano. No. Primero, debes arreglar tus problemas espirituales. Primero, ponle salud a tu alma. Y cuando ya tu problema de salud espiritual esté solucionado, ahora sí, vienes aquí, te ungimos con aceite y te declararemos sano en el nombre de Jesús, y el Señor cumplirá su palabra. Alabanzas a Dios. Alabanzas a Dios. ¿Acaso Isaías 59 y el verso 1 y 2 no dice algo así? Vamos a leerlo textualmente. Isaías 59 y los versos 1 y 2 están diciendo que el pecado hace división entre Dios y los hombres, y lo más grave, hace alejar el oído de Dios. Aquí sí, Isaías 59:1. He aquí que no se ha acortado la mano de Jehová para salvar, ni se ha agravado su oído para oír. Es decir, el oído del Señor está dispuesto siempre. Así que el problema no es que Dios no escuche, sino que cuando hay una barrera, ya Dios no escucha. Pero vuestras iniquidades, vuestro mal comportamiento, han hecho división entre vosotros y vuestro Dios. Y vea lo triste. Y vuestros pecados han hecho ocultar de vosotros su rostro para no oír. Aquí es donde la situación a veces se complica. Aquí es donde se aplica el texto aquel: Dios no oye a los pecadores, pero si alguno es temeroso de Dios y se arrepiente, a ese oye. Esa palabra es la que hay que aplicar, hermano, porque la vida de nosotros tiene que ser una vida práctica. Y aquí el Señor lo está diciendo claro. Es necesario confesar tus problemas ante Dios. Es necesario que tú vayas a la presencia de Dios primero y sanes tu alma. Pongamos un ejemplo práctico. Aquí mucha gente vivió en el campo. Yo conocí el campo. Allá en las casas, pues obviamente no tienen un acueducto como el urbano, pero el agua la traen de por allá de una cañada, la traen por una acequia, una zanjita que hacen, y llega un tanquecito, y de ese tanque ya se surte la casa. ¿Cierto que así es? Bueno, ¿de qué te sirve a ti arreglar o lavar el tanquecito que tienes ahí a 20 metros de la casita, y lo lavas y lo arreglas, cuando la fuente de agua desde arriba viene ya sucia? ¿Te sirve de algo lavar el tanque cuando el agua viene sucia desde la bocatoma? Así se llama. Hay que ir hasta la bocatoma a ver cuál es el problema, qué es lo que está pasando allá, y cuando limpies allá, ahora sí lava el tanque abajo. Es exactamente igual en la vida de nosotros. Hay veces, hermano, Dios no nos sana el cuerpo porque nuestra alma está enferma. Usted tiene pleitos, tiene celos, tiene amarguras, maledicencias, blasfemias, molesta, critica, ofende, peca. Y luego usted se enferma. Quiero decirle algo, esa oración por usted no funciona. Ahí estamos haciendo un desgaste administrativo. Usted está, hermano, pidiéndole a un árbol de aguacates que le dé naranjas. Imposible. Usted, cuando vaya a pedir oración,
para ser sanado su cuerpo, primero mire cómo está su alma. Y entonces venga, ahora sí. Eso es lo que dice la Biblia. Haga eso, haga primero eso. Y luego Dios va a hacer lo demás. Usted hace una cosa y Dios hace la otra. Ahora, cuando usted tenga su problema espiritual arreglado, cuando usted ya limpió la boca, toma arriba, ahora sí venga y le vamos a ayudar. ¿Y qué vamos a hacer? Entonces dice la Biblia que esos ancianos van a usar el aceite. Voy por partes. Primero que todo, el aceite no es consagrado. Aquí no se trata de aceite consagrado. Aquí no vendemos agua bendita, agua de rosa santificada, como hacen algunos. El aceite que nosotros usamos para orar por un enfermo es un aceite de almendras o puede ser un aceite de oliva. Es más, a veces nos ha pasado que hasta un aceite para hacer de comer sirve. Sí, lo hemos hecho en algunos lugares. Lo importante es que sea el aceite. El aceite en sí no tiene ninguna propiedad. El aceite en sí que usamos para ungir a los enfermos no tiene ninguna propiedad. Solo que nosotros lo usamos porque la Biblia lo ordena y porque es una práctica de los hebreos. Pero el poder no está en el aceite. Así que yo le puedo vaciar a usted un pote de aceite en la cabeza y queda usted bien aceite lubricado, como un motor. Eso no lo va a sanar. A usted lo que lo va a sanar es el poder de Dios. Amén. Y escúcheme algo. Bueno, dé el aplauso pues y ya le digo lo otro. A usted no lo va a sanar el aceite. Y le voy a decir algo para que se sorprenda. A usted la oración tampoco lo va a sanar. Escúcheme, la oración no sana. El que sana es el que escucha la oración. Usted no puede ser un adorador de la oración. Hay quienes creen más en la oración que en Dios. Hay una canción por ahí que se canta mucho. El poder del cristiano está falso. Eso no es verdad. El poder del cristiano no está en la oración. El poder del cristiano está es en Cristo que escucha mi oración. Es que las cosas hay que ponerlas como son. Ah, o sea, pastor, que no hay que orar. No, señor, la Biblia dice orad sin cesar. Hay que orar, ore. Pero la oración es el vehículo que lo lleva usted a Dios. No le ponga fe a la oración, póngale fe al que le escucha la oración. Eso es como el que en la iglesia se alegra por lo que Dios le da. Hay quienes vienen a la iglesia por lo que Dios les da y le ponen más cuidado a la dádiva o al regalo que al dador del regalo. Hay quienes quieren más el regalo que el que lo da. Usted aquí no viene a buscar regalos, usted viene a buscar a Cristo y Él le da el regalo. A su nombre sea la gloria. El aceite para nosotros es tipo del Espíritu Santo y escúchelo. Hay una iglesia que no quiero mencionar el nombre de ella, pero es muy grande. Y ustedes todos y yo también fuimos de allá hace mucho tiempo. No digo cuál es. Allá también hacen oración por los enfermos. Últimamente están haciendo oraciones de sanaciones. Allá les dicen son sanaciones. La Biblia habla de sanidades. Y algunos de ellos, y a tiempo atrás, ellos usan algo que se llama la extrema unción. La extrema unción. ¿Qué es la extrema unción? Que cuando alguno de los miembros allá
está próximo a morir, está agonizando. Entonces llaman al líder allá y viene el líder y trae aceitico, ¿cierto? ¿Y dónde es que le echa? Le echa en la frente, en la boca. ¿Alguno de ustedes le aplicaron los santos óleos alguna vez o no? ¿A ninguno? Bueno, lo cierto es que ese líder religioso va a aplicar la extrema unción, o sea, la última unción. Lo ungen a usted para que se muera. Eso es un error de interpretación bíblica. La Biblia no dice: cuando alguno esté para morirse agonizando, llame al pastor para que le aplique los santos óleos. No, eso no lo dice la Biblia. Lo que la Biblia dice es: llame al alguno está enfermo, no espere que esté agonizando. Porque a lo mejor usted ya está agonizando, ya está boqueando. Y ya no hay nada que hacer. Ya de cuando llega el pastor ya no hay nada que hacer. No espere que esté agonizando. Cuando usted esté enfermo, llame y el pastor va, o el anciano va, o el hermano va y ora por el enfermo. Es para que Dios lo sane, no para prepararlo a usted para la muerte. Si usted no se preparó en vida, ya ese aceite no le va a servir para meterlo al cielo. Usted tiene es que prepararse para morirse con tiempo de anticipación. Y luego la oración se hace es para que usted sea sano. Y voy cerrando aquí, aunque hay mucha cosa aquí que decir, pero va a tocar terminar este mensaje en el culto de la tarde. Pero voy a decir lo último acá. Y es que la sanidad divina hay que practicarla es en el nombre de Jesús. Es en el nombre de Jesús, porque cuando se invoca el nombre de Jesús, ahí es donde hay autoridad. Cuando se invoca el nombre de Jesús, se invoca su presencia. Cuando se invoca el nombre de Jesús, está su poder. Amén. Así que cuando vamos a orar por un enfermo, oramos por él, le ponemos las manos. No, lástima que no vamos a alcanzar a hablar de imposición de manos, pero se impone las manos, se unge con aceite y se le invoca el nombre de Jesucristo. Eso fue lo que pasó con el cojo aquel de los Hechos 3, cuando Pedro y Juan lo miraron, él les pidió plata, ellos no le dieron plata. No tengo plata, ni tampoco tengo oro, pero lo que tengo te doy. En el nombre de Jesucristo de Nazaret, levántate y anda. Amén, levántate y anda. Y el cojo se levantó y anduvo. Gloria a Dios. Pero mire, vamos a mirar un poquito, por favor, en los Hechos. En los Hechos capítulo 3, cuando Pedro presentó su discurso allá en el pórtico de Salomón, la gente estaba inquieta de el por qué ese paralítico había sido sano. Y escuche lo que dijo Pedro en el capítulo 3 y el verso 16. Dijo: y por la fe en su nombre, y por la fe en su nombre, a este que vosotros veis y conocéis, estaba hablando del que había sido paralítico, a este que vosotros veis y conocéis, le ha confirmado su nombre. Y la fe que es por él, o sea, por ese nombre, ha dado a este esta completa sanidad en presencia de todos vosotros. Así que lo que nosotros hacemos es invocar el nombre de Jesucristo, y es Dios el que hace el milagro. Vamos a hacer algo especial. Ve, hermano, es tan poderosa la palabra del Señor, que si usted viene a orar primero por sanidad espiritual, nada raro que se levante sano también por sanidad corporal.
Porque el que está aquí, hermano, hace lo uno y también hace lo otro. Aquí no nos hemos inventado nada. Es el Señor el que todo lo hace. Es el Señor el que todo lo suple. Así que vamos a hacer algo, hermano. Tú que estás aquí de rodillas, escúchame, hermano, tú que estás de rodillas, vas a decirle: Señor, yo estoy enfermo, tengo algún problema de salud física, y es posible, Señor, que yo tenga un problema espiritual. Es posible, Señor, que yo tenga algo que arreglar espiritualmente primero. Yo te voy a preguntar a ti, hermano querido, con el debido respeto, ¿cómo están tus relaciones de familia? ¿Qué problemas tienes con tu cónyuge, tu esposa o tu esposo? ¿Qué problemas tienes con tus hijos? ¿Cómo es tu vida laboral? ¿Cómo vives en medio del barrio? ¿Cómo son tus negocios? ¿Cómo es tu comportamiento? Escúchame algo, cuando a ti nadie te ve, ¿cómo te comportas? Porque Dios sí te ve, Dios sí te conoce, Dios sabe quién eres tú. Y es muy posible, hermano, que tu enfermedad corporal, que tu problema de salud física, es precisamente porque hay un problema espiritual que hay que arreglar. Si así lo reconoces, vamos a invocar el nombre de Jesús. Y vamos a pedirle a Dios que primero dé salud espiritual, que el Señor sane tu alma, que el Señor sane tus heridas, que el Señor arregle tus problemas primero espirituales, que se acaben tus problemas, tu dificultad, que se acabe la ira, que se acabe el rencor, que se acabe el odio, que se acabe la amargura, que se acabe esa vida licenciosa, complicada, que ese pecado oculto se vaya. Y yo te voy a asegurar en el nombre de Jesús que Él te va a sanar tu cuerpo. Porque si le haces caso a lo que Él dice, Él dice: confesaos vuestras ofensas los unos a los otros. Él lo que está diciendo es que el pecado hace que Dios no te escuche, que Él no oye a un pecador. Pero si tú te arrepientes, Dios te va a oír. Y es lo que va a hacer Él esta mañana. Él va a hacer algo especial. Aquí hay un tratamiento primero de tu alma. Él va a arreglar tu problema de tu alma, de tu espíritu. Él va a poner tus cosas en orden primero. Si tú le abres el corazón, dile: Señor, entra a mi corazón. Hay algún desorden en mi vida, hay alguna dificultad en mi vida, hay algo que no funciona en mí, y yo necesito que tú lo arregles. Te voy a pedir un momentito de silencio y te voy a contar una anécdota. Quédate un momentito en silencio y me escuchas lo que le pasó a un hermano. Se cuenta que un hermano deseaba recibir el bautismo del Espíritu Santo. Mucho, mucho, mucho. Llevaba años. Y oraba y ayunaba. Hacía de todo para recibir el bautismo del Espíritu Santo y nada, nada, no lo recibía y no lo recibía. Y clamaba y oraba y le reclamaba: Señor, yo quiero recibir el bautismo del Espíritu Santo. Y nunca lo recibió. Y un día en un culto, escúcheme bien, un día en un culto su esposa sí recibió el bautismo del Espíritu Santo. Sí lo recibió. Y él se quedó bravo con Dios, se quedó muy bravo con Dios. Y dijo: Señor, ¿por qué mi esposa sí recibió el Espíritu Santo? Ella ni ora en la casa, ella no es ni consagrada, yo soy más consagrado que ella. ¿Y por qué ella sí recibió el Espíritu Santo y yo no? Y estaba bravo. Y cuando el pastor se le arrimó, dijo: Pastor, no me hable, no me diga nada, yo estoy disgustado. ¿Por qué yo que he hecho tantas cosas no lo recibo y mi esposa sí? Y esa semana había una semana de familia en la iglesia. Invitaron a un pastor a dar una conferencia para esposos. Y empezó el conferencista a hablarle a los esposos. ¿Y sabe qué dijo? Dijo: es posible, hermano, que usted le esté pidiendo a Dios algo y Dios no se lo ha dado.
¿Por qué no arregla primero su problema con su esposa? ¿Por qué no va y la busca, dele un abrazo a su esposa? Era una conferencia de parejas. Y le decía el conferencista a la iglesia, sin conocer a nadie: vaya, hermano, busque a su esposa, abrácela. Vaya y le da un beso, vaya, póngase en paz con ella, que a lo mejor eso es lo que Dios está esperando en usted. Y sabe, hermano, ¿qué pasó? Ese hombre entendió que tenía un problema con su esposa, que estaba en problemas con ella, que estaba peleado con ella, que estaba amargado con ella. Y en medio de la conferencia para esposos se levantó, se fue y buscó a su esposa, la abrazó, le pidió perdón, le dio un beso, y quédese aterrado, enseguida empezó a hablar en otras lenguas como el Espíritu le daba que hablase. Él entendió después que era un obstáculo para no recibir el bautismo del Espíritu Santo. Y yo te quiero decir a ti, hermano querido, es posible que tú estás buscando sanidad divina, pero antes de que Dios te sane tu cuerpo, Él quiere sanarte tu alma, sanar tu espíritu, arreglar todos tus problemas. Y luego vamos a ver aquí milagros, como Dios sana, Él sana todas las enfermedades. Haz algo esta mañana, ahí donde tú estás de rodillas, dile: Señor, sana mi alma. Y si es del caso, hermano, qué bueno fuera que enseguida, apenas se termine este culto, vas y buscas a tu hermano, vas y buscas a tu hermana, vas y buscas a tu hijo con el que tienes problemas, vas y buscas al diácono, vas y buscas a tu esposa y la abrazas y le pides perdón. Y luego yo sé que Dios va a responder tu situación. Él quiere hacer algo contigo, pero quiere verte a ti obrando. Vamos a invocar el nombre de Jesús ahí donde estás, así de rodillas donde estás, o allá en la banca donde estás. Levanta tus manos al cielo y dile: Señor, yo necesito que le pongas paz a mi vida. Yo quiero pedirte sanidad para mi espíritu. Quiero que arregles mis problemas internos primero. Oh Señor, quiero que me ayudes a solucionar estas dificultades, a quitarme estos estorbos, esto que me ata. Señor, yo tengo algo que me impide, pero esta mañana, en el nombre de Jesús, yo te voy a pedir que rompas todas mis cadenas, que me liberes espiritualmente, que hagas algo conmigo especial, que pongas paz en mi vida. Señor, yo necesito tranquilidad, necesito estar bien con todos, necesito, Señor, arreglar mis problemas. Voy a pedirle perdón a mi hermano, voy a arreglar mis ofensas con aquel, con aquella, y luego voy a esperar que tú me sanes como lo has prometido. Dile: Señor, voy a arreglar mis vicios, voy a corregir mis vicios, voy a corregir mis malas acciones, voy a arreglar mi comportamiento, voy a dejar de vivir como a ti no te agrada, voy a empezar a vivir el evangelio con dignidad, y luego voy a reclamarte sanidad de mi cuerpo, porque también lo necesito. Dile: Señor, renuévame ahora, renueva mi vida, renuévame ahora. Oh Padre, en el nombre de Jesús, yo te ruego que hagas algo. Dígale: Señor, sana mi alma, sana mi alma, sana mi alma, sana mi espíritu, como un bálsamo a mi espíritu primero. Tú me compraste mi cuerpo, pero también mi alma y mi espíritu. Ahora te ruego que intervenga en mi espíritu, toma mi vida y cámbiame. Cámbiame, cámbiame, cámbiame, cámbiame, cámbiame, Señor, y luego me vas a sanar, y luego me vas a sanar, y luego me vas a sanar. En el

El libro de los Proverbios, capítulo 15. La respuesta amable calma el enojo, la respuesta grosera lo enciende más. Cuando los sabios hablan, comparten sus conocimientos. Cuando los tontos hablan, solo dicen tonterías. Dios está en todas partes y vigila a buenos y malos. Las palabras que brindan consuelo son la mejor medicina. Las palabras dichas con mala intención son causa de mucha tristeza. El que es tonto no acepta que su padre lo corrija, pero el que es sabio acepta la corrección. A la familia del hombre honrado nunca le falta nada. Al malvado sus ganancias le traen grandes problemas. Cuando los sabios hablan, comparten su conocimiento. Los ignorantes no hacen esto, ni con el pensamiento. A Dios no le agradan las ofrendas de los malvados, pero recibe con agrado las oraciones de la gente buena. A Dios no le agrada la conducta de los malvados, pero les muestra su amor a los que aman la justicia. Un buen castigo merece quien muestra mala conducta. Hasta merece la muerte quien no acepta ser corregido. Para Dios no están ocultos la tumba ni la muerte, ni tampoco nuestros pensamientos. Al malcriado no le gusta que nadie lo corrija, ni se junta con los sabios. La tristeza y la alegría se reflejan en la cara. Los que aman el conocimiento siempre buscan aprender más, pero los ignorantes hablan y solo dicen tonterías. Para el que anda triste, todos los días son malos. Para el que anda feliz, todos los días son alegres. Más vale ser pobre y obedecer a Dios que ser rico y vivir en problemas. Las verduras son mejores que la carne cuando se comen con amor. Quien fácilmente se enoja, fácilmente entra en pleito. Quien mantiene la calma, mantiene la paz. ¡Qué difícil es la vida para el que es perezoso! ¡Y qué fácil es la vida para la persona honrada! El hijo sabio alegra a sus padres. El hijo tonto los avergüenza. El tonto encuentra muy graciosa su falta de inteligencia. El que es inteligente corrige su conducta. Ningún proyecto prospera si no hay buena dirección. Los proyectos que alcanzan el éxito son los que están bien dirigidos. Es muy bueno dar buenas respuestas, pero responder a tiempo es aún mejor. Los sabios van rumbo al cielo, los tontos rumbo a la muerte. Dios derriba la casa del orgulloso, pero protege los terrenos de las viudas. Dios no soporta los planes malvados, pero le agradan las palabras amables. El que siempre quiere tener más, hace daño a su familia. Pero el que no vende su honradez a cambio de dinero, tendrá una larga vida. El bueno piensa antes de responder. El malvado habla y deja ver su maldad. Dios se aparta de los malvados, pero escucha la oración de los buenos. Una mirada amistosa alegra el corazón. Una buena noticia renueva las fuerzas. Si quieres ser sabio, acepta las correcciones que buscan mejorar tu vida. Quien no acepta la corrección se hace daño a sí mismo. Quien la acepta gana en entendimiento. Quien obedece a Dios gana en sabiduría y disciplina. Quien quiera recibir honores debe empezar por ser humilde.

0: Son las 3 de la tarde y 21 minutos.
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1: Nunca sufrimos hambre. El motor del barco hizo dos o tres explosiones típicas que presagiaban el problema y luego dejó de funcionar. ¿Cuál era el problema? Había consumido la última gota de combustible y se había quedado seco. El Cairo III era el barco pesquero que quedó detenido y balanceándose en las turbulentas aguas del Océano Pacífico, comenzó así una deriva que duró 5 meses, hasta ser depositado en las islas de Hawái. Nunca sufrimos hambre, informó el capitán Gerardo Obregón Obando cuando fueron rescatados. Comimos pescado, tortugas, tiburones con agua de lluvia y nunca perdimos la fe en Dios. He aquí una buena dieta para sobrevivir 5 meses a la deriva de las aguas del océano. Agua de lluvia, pescado, tortugas, tiburones y fe. Fe sencilla, pero seria y fuerte en el Dios Todopoderoso que sabe tenderle la mano a los necesitados. Estimado hermano y amigo, esta debe ser una lección para todos nosotros en todas las actividades de la vida. En todas nuestras pruebas, de alguna u otra forma, en todos los actos de nuestra vida, debemos tener fe en Dios. La fe es una fuerza sutil y silenciosa, pero puede mover montañas. No importando la situación o las condiciones en las que estemos, como las que estuvieron estos hombres en este barco, ellos, a pesar de todas las circunstancias, tuvieron fe. Estos 5 pescadores del Cairo III cultivaron cada día la fe y la esperanza. Y aunque pasaron 5 largos meses sin ver a otros de sus seres queridos o seres humanos, sin comunicarse con nadie, sin ver pasar ningún barco en el horizonte, sin ver tierra, la fe en Dios les sirvió de vista, de comunicación y de bote salvavidas. Estimado hermano y estimado amigo, la Biblia declara en una manera definitiva en Hebreos capítulo 11 y el verso 6, porque a Dios no le gusta que no confiemos en Él. Para ser amigos de Dios hay que creer que Él existe y que sabe premiar a los que le buscan y a los que buscan especialmente su amistad. El no creer que Dios se interesa en nosotros y que solo espera que invoquemos su nombre para responder a nuestra necesidad es despreciar el socorro divino que Él nos ofrece. Estimado amigo, si bien es imposible agradar sin fe, a Dios sin fe, con fe es posible soportar grandes penurias, salir de grandes peligros, resistir grandes tentaciones y triunfar sobre grandes dificultades. Pero usted se preguntará, ¿cómo adquirir fe en medio de una sociedad que está perdiendo rápidamente la fe que una vez tuvo? Tenemos obligatoriamente que regresar al libro sagrado de Dios, al libro eterno de Dios. El apóstol Pablo nos dice en la carta a Romanos, capítulo 10, verso 17, así que las personas llegan a confiar en Dios cuando oyen el mensaje acerca de Jesucristo. Tenemos que volver a los principios, volver a esa fe que viene como resultado de oír el mensaje. El mensaje que se oye es la palabra de Cristo. Cristo quiere darnos fe para que por ella venzamos los problemas de la vida, y para darnos fe nos da su palabra. Más vale que leamos la sagrada palabra de Él y el sagrado libro de Dios. Que Dios te bendiga.

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Dios le bendiga. Cordial saludo nuevamente en esta tarde maravillosa que Dios nos entrega para gozarnos en la presencia de nuestro Señor Jesucristo. Bienvenidos, bienvenidos todos los hermanos y amigos que se conectan de diferentes partes del mundo, en Colombia, en los 5 continentes, en los diferentes distritos, en nuestros países vecinos. Vaya nuestro saludo fraternal en el nombre de nuestro Señor Jesucristo. Vamos a gozarnos hoy en Lluvia de Bendiciones, escuchando música, reflexiones, testimonios, mensajes y mucho más de cosas que Dios tiene preparada para seguirnos alimentando en el espíritu, nuestra alma, para seguir escuchando lo que nos edifica cada día en el camino del Señor Jesucristo. A todos los hermanos que siempre dejan sus comentarios, fraternal saludo para ustedes. Y hoy también les presentamos aquí una nueva emisión desde Cali, en Lluvia de Bendiciones, el magazín de lo nuestro con IPU Radio, la radio de la bendición de Dios. Así que bienvenidos, como siempre, este es su servidor, hermano Caleb Mosquera. Siempre está aquí al tanto para gozarnos en la presencia del Señor y llevarles todas estas incidencias de Lluvia de Bendición, el magazín de lo nuestro.

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En mi locura trascendental, tan solo quise aportar emociones más intensas en situaciones adversas y contrarias a tu mundo. Y así, llegaron al mundo tres hijos bien diferentes y de forma incoherente transformaron lo soñado. No fue algo bien planeado. No pensemos lo pasado. Vivamos nuestro presente.

otras se alejan. Será su propio pensar, será su propia existencia que los lleve a meditar, a escanear su ADN y a mejorar en su esencia. Soñé con ellos un día. Anhelé y tuve osadía, y sin preparar mi vientre y sin preparar mi vida, fui madre con valentía. Me ayudaron a ser fuerte, me sacaron de casillas, me impulsaron a luchar, a creer que había salida y cambiar toda mi mente. En mi locura trascendental no hubo un meditar. Yo esperaba un idilio y al hacerte papá, nuestro hogar mejorar. Fueron nuestros bebés, fueron nuestros muchachos. Hoy se alejan, hoy se van y queda un nido vacío y quedan solo retratos. Son tan tuyos, son tan míos. Son de una sociedad que los atrapa sin sentido y que los hace olvidar lo que con Cristo han vivido. Es nuestra responsabilidad seguir siendo un equipo que apoye, que añada más, que aporte y sin bullicio. Si tú creces, ellos crecen. Si yo crezco, ellos mejoran. Porque aunque de aquí se alejen y formen nuevas historias, siempre estaremos presentes. Míralos bien de frente. Míralos fijamente. Míralos a los ojos, escanea su presente, consérvalos en tu mente, llévalos al corazón. Que te impulsen la razón, que te aporten a la vida. Que te impulsen a cambiar y no a vivir de huida. Son un regalo de Dios, son mi regalo a tu vida, son un tesoro de amor, y así lo creas o no, son tu mejor compañía.

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0: muy sensibles y a veces lloronas. Para muchos quizá nos volvemos cansonas. Estamos llenas de sentimientos que a veces entre ellos sufren encuentros. Nos quedamos sin palabras cuando sentimos explotar. Otras veces explotamos cuando queremos hablar. Delicadas o muy fuertes, muy calladas y valientes, en silencio o en discurso tenemos luchas frecuentes. En la ducha o la cocina, en bajada o en subida, siempre estamos soñando con avanzar en la vida. Somos un gran complemento y una gran compañía. No somos cualquier invento, somos creación divina. El hombre que tiene una como esposa y como amiga es un hombre valeroso, es un ejemplo de vida. Porque la mujer es grande, lo enseñó Jesús un día. Nos puso al mismo nivel y nos programó la vida. ¡Anuncien! Vayan y anuncien. Enseñen a otras mujeres del valor que les he dado, que lo tengan bien presente. Que quiero en el cielo verlas y suplirles nuevamente el amor que les negaron por no comprender sus mentes.
1: 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Bueno, siguen dejando sus comentarios. Bendiciones a todos los hermanos que se reportan de diferentes partes del país y los que siguen escribiendo desde el Ecuador, de Estados Unidos, los hermanos que siguen escribiendo de Europa. Aquí vemos saludos del África, del Asia. Bueno, nos alegra encontrar todos estos preciosos saludos a esta hora maravillosa de la tarde. Sigamos con Lluvia de Bendiciones, el magazine de lo nuestro.

buscando lo que no hallaba. Me encontraba cada día buscando, siempre buscando. Quizá tal vez la salida, un lugar para encontrarme segura de que lo había. Siempre seguía buscando una entrada o salida. Tal vez queriendo encontrar algo que tenía. Tal vez queriendo sentir lo que mi alma pedía. La ansiedad por tantas cosas, el deseo de la huida y pensando, ¿es bueno o malo? Escuché muchas frases, que prudencia o rebeldía. Tal vez la última sobra y de la primera no había. Exponiendo mis razones, defendiendo mi osadía, si esperar pacientemente o arrancar en franca huida. Tener tal vez un letrero que indique el comportamiento. ¿Por qué hice esto o aquello? La humanidad es difícil y difícil es mi vida. Lo peor es que no entiendo a dónde va a dar aquello que viví día tras día. Pero continúo buscando. Cuando paro es cobardía, cuando sigo osadía o rebeldía, o simplemente esperanza y confianza que algún día el mismo Jesús me muestre lo bueno y malo de mi vida. La soledad por momentos es muy buena compañía. El futuro tan incierto retumba en mi pensamiento mientras que días, meses y años van jugando una partida para ver si el ser humano aprende a ver en el tiempo un buen punto de salida. Cada que sucede algo, cada que se apaga un día, un ocaso en la distancia nos permite comprender que una buena esperanza siempre habrá de disponer. La búsqueda que emprendemos y lo que vivimos ayer.

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2: A tu vida llega la palabra oportuna por el pastor Ciro Calderón. El apóstol Pablo le escribe a los Efesios capítulo 2, del 8 al 10. Porque por gracia sois salvos por medio de la fe, y esto no de vosotros, pues es don de Dios. No por obras, para que nadie se gloríe. Porque somos hechura suya, creados en Cristo Jesús para buenas obras, las cuales Dios preparó de antemano para que anduviésemos en ellas. El pensamiento de hoy lo he titulado La única gracia inmerecida. Si tú trabajas en una empresa y lo haces bien, produciéndole buenas ganancias a la compañía, no te extrañes que en cualquier momento el gerente de la compañía o el dueño mismo de ella te llame en cualquier momento y te diga: aquí tienes un premio por tu trabajo en favor de la compañía. Y no te extrañe que de pronto sea un carro último modelo. ¿Por qué no? Ese premio te lo ganaste. Esa es una gracia merecida. Eso mismo sucede en las competencias deportivas. Si ganas la competencia, te mereces el premio. Y si no te lo dan, hasta puedes demandar hasta que te lo den. Pero cuando se trata de la gracia de Dios, ¿quién la merece? Absolutamente nadie. Esto de la gracia de Dios es incomprensible a la mente humana. Porque la gracia de Dios va ligada a su amor, y el amor de Dios es incomprensible. No tiene lógica humana. En una ocasión leí un escrito, algo que me llamó la atención para comprender y explicar un poquito de la gracia de Dios. Decía la historia: un hombre murió y fue trasladado al cielo. Se encuentra entonces con un ángel en la puerta que le dice: te voy a leer las reglas de juego para poder entrar. Así es como funciona esto. Tú necesitas 100 puntos para poder entrar al cielo. Tú me vas a decir todas las buenas obras que hiciste, y yo te asignaré una cierta cantidad de puntos por cada cosa, dependiendo de qué tan buena fue. Cuando acumules 100 puntos, bienvenido al cielo, podrás entrar. Perfecto, dijo el hombre. Pues estuve casado con la misma mujer por unos 50 años y nunca la engañé. El ángel le dice: magnífico, eso sí que vale 3 puntos. El hombre piensa y dice: asistí a la misma iglesia toda mi vida y la sostuve con mis diezmos, ofrendas y servicio. Maravilloso, dice el ángel. Eso sí, por cierto, que tiene un valor de 1 punto. Pues, ¿qué te parece? Quiso impresionar al ángel. Estuve trabajando entre los pobres de mi ciudad, dándoles de comer y ropa también. Fantástico, dijo el ángel. Esto vale 2 puntos a tu cuenta. El hombre, sorprendido, quedó sin argumentos y dijo con admirable angustia: ¿2 puntos? Sorprendido, preocupado y abrumado, dijo al ángel: si sigo así, será solamente por la gracia de Dios que podré entrar yo al cielo. El ángel le dice: bienvenido al cielo. Es que es imposible poder pretender tener acceso a la vida eterna por esfuerzos personales. Si no es por la gracia de Dios que acepta recibirnos, estamos acabados. Cuando una persona trabaja 8 horas al día y recibe un pago justo por su tiempo, eso se llama salario. Cuando una persona compite con otra y recibe un trofeo por su desempeño, eso es un premio. Cuando una persona recibe una mención por sus logros, eso es un reconocimiento. Pero cuando una persona no es capaz de ganarse un salario, ni de ganarse un premio, ni merecer un reconocimiento, vemos un cuadro del favor no merecido de Dios. Definitivamente, la salvación es un milagro y solo Dios la puede operar por su divina gracia. El apóstol Pablo declara en su carta a los Efesios que Dios nos dio vida cuando estábamos muertos en nuestros delitos y pecados muertos. ¿Qué tiene de prometedor un muerto? Nada. Pero en Jesús
3: puedes tener vida y vida eterna para disfrutar aquí y en la eternidad. Todo esto me da pie para decir, al cielo no van las buenas personas, solo aquellas que se han cobijado bajo ese pabellón grande que se llama la gracia de Dios. Cobijarnos en ella sería ventajas para esta vida y cuanto más para la otra. Por favor, no la menosprecies. Que el Señor te continúe bendiciendo.
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2: A tu vida llega la palabra oportuna con el pastor Ciro Calderón. En el primer libro de Samuel, capítulo 15, 22 y 23, dice: y Samuel dijo: se complace Jehová tanto en los holocaustos y víctimas como en que se obedezca a las palabras de Jehová. Ciertamente el obedecer es mejor que los sacrificios, y el prestar atención que la grosura de los carneros. Porque como pecado de adivinación es la rebelión, y como ídolos e idolatría la obstinación. Por cuanto tú desechaste la palabra de Jehová, él también te ha desechado para que no seas rey. El pensamiento de hoy lo he titulado: la obediencia a Dios da resultado. La obediencia es acato, es sumisión. La obediencia es sujeción. La obediencia es la mejor demostración de humildad. En el capítulo 28 de Deuteronomio encontramos las bendiciones de la desobediencia y las consecuencias de la obediencia. Jehová te enviará su bendición sobre tus graneros y sobre todo aquello en que pusieres tu mano, y te bendecirá en la tierra que Jehová tu Dios te da. Te confirmará Jehová por pueblo santo suyo, como te lo ha jurado, cuando guardares los mandamientos de Jehová tu Dios y anduvieres en sus caminos. Queda en nuestra memoria y corazón la claridad de unos principios para que sea posible lograr conseguir lo que Dios ha jurado darnos. La obediencia es la acción de someterse a otro, y por ello, esa es la clave de nuestra relación con Dios, tanto que Él retribuye al obediente. Pero sin fe es imposible agradar a Dios, porque es necesario que el que se acerca a Dios crea que le hay y que es galardonador de los que le buscan. Le pongo de ejemplo unos personajes bíblicos. Enoc caminó pues Enoc con Dios, y desapareció Dios porque le llevó Dios. Caminar con Dios es obedecerle, teniendo en cuenta que Él es el que hace perfecto nuestro caminar. Noé, estas son las generaciones de Noé. Noé, varón justo, era perfecto en sus generaciones. Con Dios caminó Noé. Noé marcó en su tiempo un precedente de obediencia a Dios, dando testimonio de su acato, a pesar de tener factores naturales en su contra. ¿Y qué decir de Abraham? Porque ¿qué dice la Escritura? Creyó Abraham a Dios y le fue contado por justicia. Pero al que obra no se le cuenta el salario como gracia, sino como deuda. Mas al que no obra, sino cree en aquel que justifica al impío, su fe le es contada por justicia. Entonces, el que le cree a Dios, obedece y su fe le es contada por justicia. Los que tienen fe son los que obedecen. Esto quiere decir que yo demuestro mi fe por mi obediencia a Dios. Lo contrario sería una fe desorientada. Y una fe desorientada pone a patinar en su andar a cualquiera. Andar sin fe es caminar por senderos fangosos. Pues solo somos amigos de Dios cuando obedecemos. ¿Quieres comprobar si eres amigo de Dios? Pues obedece. Se adquiere justicia al obedecerle. Y tendré justicia cuando cuidemos de poner por obra todos estos mandamientos delante de Jehová nuestro Dios, como Él nos ha mandado. Cuando David desobedeció, buscó la restauración de su relación con Dios, mientras que Saúl buscó la restauración de su reino, de su trono. Resultado: el primero fue perdonado, el segundo fue desechado. Obedecer a Dios es la clave de la victoria. Nuestra autoridad depende de nuestra obediencia. Por eso le obedecemos a Él, porque en su humildad fue obediente, y por ello para nosotros alcanzó la excelencia. O sea, ¿quieres tener autoridad? Obedece. Suena extraño, pero es así como funciona esto en las reglas del reino. Las leyes de Dios son para ser obedecidas, no para ser discutidas. Y aunque era hijo, por lo que padeció, aprendió la obediencia. Y habiendo sido perfeccionado, vino a ser autor de eterna salvación para todos los que le obedecen. La obediencia es fruto del amor a Dios. Si me amáis, guardad mis mandamientos. La obediencia se aprende, y el aprendizaje nuestro depende de dejarnos guiar por el Espíritu Santo.
3: porque el mismo Espíritu da testimonio a nuestro espíritu de que somos hijos de Dios. La obediencia nos garantiza la comunión con Dios. La obediencia nos garantiza tener un buen sentido del presente. La obediencia nos garantiza un futuro promisorio y glorioso con Él en el reino. Nos garantiza ocupar un sitio de honor en el reino de los cielos. Hagámosle caso a Dios, hermanos y amigos. Que el Señor Jesucristo continúe bendiciéndolos.
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0: 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Bueno, así estamos llegando al final de nuestra programación hoy en Lluvia de Bendiciones, el magazine de lo nuestro. Así que a todos los hermanos que estuvieron allí conectaditos, vaya nuestro cordial saludo y esperamos que el Señor les continúe bendiciendo en el resto que queda de este precioso día, tarde, noche y mañana con una nueva programación nuevamente en Lluvia de Bendiciones a través de Radio Ipuc, la radio de la bendición de Dios. Quien les habló, este es su servidor, el hermano Caled Mosquera. Mañana habrá más bendición de Dios a través de su programa Lluvia de Bendiciones.

Dios le bendiga. Cordial saludo a toda la amable audiencia de IPUR Radio, la radio de la bendición de Dios. Bienvenidos a su programa Lluvia de Bendición, el magazine de lo nuestro, un programa que se emite desde la ciudad de Cádiz de lunes a viernes de 5 a 6 de la tarde. Así que vamos a gozarnos en la presencia del Señor, donde vamos a escuchar música, mensajes, reflexiones y algo más que nos edifica para nuestra vida espiritual. Quien les habla, hermano Khaled Mosquera, como siempre desde Cali a todos los 5 continentes que siempre están conectados allí. Vaya nuestro fraternal saludo a los que están en el carro, en la casa, en el trabajo, donde quiera que estén. Escuche la palabra de Dios.

0: Son las 6 de la tarde y 20 minutos.
1: Tú guardarás en completa paz a aquel cuyo pensamiento en ti persevera, porque en ti ha confiado. Isaías 26:3.

Corrió 75 metros y se arrojó a una piscina para apagar las llamas. Apagó las llamas, pero murió ahogado.

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2: Salió de las llamas para caer en el agua. No conviene que enciendas tú el fuego, le aconsejaron los parientes. Es mejor que te vayas a dormir una siesta, le aconsejaron los amigos. Lo mejor sería que jamás bebieras, gimió la esposa. Pero Robert Collins, de Ciudad del Cabo, Sudáfrica, muy borracho, insistió en encender el carbón de la parrilla. Debido a su torpeza y en el afán de encender el fuego, se empapó de combustible la ropa. Cuando acercó el fósforo al carbón, se prendió fuego a sí mismo. Loco de terror, corrió 75 metros y se arrojó a una piscina para apagar las llamas. Apagó las llamas, pero murió ahogado. Robert Collins no sabía nadar. Salió de las brasas para caer en el fuego. Eso es lo que se dice cuando uno sale de un problema para meterse en otro. Pero de ese hombre puede decirse, salió de las llamas para caer en el agua, la cual no lo salvó. Al contrario, lo que no hizo el fuego, lo hizo el agua, en donde el hombre murió ahogado por no saber nadar. Ya hacía tiempo que Robert Collins salía de las brasas para caer en el fuego. Había comenzado con la copa social, la que se toma para complacer a las visitas. Había seguido con la copa solitaria, la que se bebe en la soledad por el simple gusto del alcohol. Luego, perdida toda vergüenza, había pasado a la botella pública, la cual bebía delante de los hijos. Lo que comenzó siendo un pequeño e inofensivo acto, terminó siendo su destrucción. Estimado amigo y hermano, el alcohol nunca será buen compañero del hombre. Llega a ser, para algunos, compañero inseparable, pero maldito debido a que va destruyendo día tras día el cuerpo, la mente y el corazón. Podrán presentarse todos los argumentos que se deseen para defender el uso del alcohol. Podrá hablar mucho de la libertad personal, del machismo, de la hombría. Las agencias mercadotécnicas podrán producir los anuncios más convincentes y bien hechos en la historia. Pero el alcohol seguirá siendo uno de los compañeros más destructivos de la vida. La palabra de Dios dice de quién son los lamentos, de quién los pesares, de quién son los pleitos, de quién las quejas, de quién son las heridas gratuitas, de quién los ojos morados, del que no suelta la botella de vino ni deja de probar licores, dice la Biblia en Proverbios capítulo 23, versículo 29 en adelante. Solo Jesucristo, con su inmenso poder y su gracia, estimado amigo y hermano, puede librar al alcohólico de su enemigo y destructor implacable. Que Dios te bendiga.